0: 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Por eso basta de sufrir, basta de llorar. Este mes de agosto es un mes para levantar, es un mes para ya no sufrir, es un mes para salir de los problemas que hoy nos ahogan, los problemas que hoy nos tienen sometidos. Recuerda que el mes de agosto es un mes especial, sí, pero también ya nos vamos acercando al mes de diciembre, a un mes donde acabamos el año. Entonces, tú tienes que ser consciente y saber que todos estos meses, desde que inició el año 2026, las cosas no han venido saliéndote bien. Entonces tienes que ser consciente y hacer un alto en tu vida para que tú puedas salir adelante, puedas levantarte en cuerpo, en alma y en espíritu. Es por eso que he traído mi hierba santa, es por eso que yo te hago despojar interna y externamente la brujería. Te hago ver la cara del enemigo, sí, te hago ver la cara del enemigo para darle la contra, porque muerto el perro, se acaba la rabia. Muerto el perro, se acaba la rabia. Y hermanos, ¿cuánto cuesta una consulta? 50 soles. 50 soles cuesta una consulta. ¿Cuánto cuesta una curación? ¿Cuánto cuesta una curación? 500 soles. 500 soles cuesta una curación. Entonces venga preparado, porque hay gente que viene de lejos simplemente a verse las cartas, a tomar su consulta. Recuerde que cuando uno levanta las cartas, automáticamente, si es que hay un daño, maldad, brujería, el enemigo se entera. Cuando el enemigo se entera, aumenta la dosis, empeora el caso. Entonces, si tú en el momento no te haces una curación, ese enemigo va a aumentar tanto la dosis que después ya no vas a poder curarte. Por eso te digo, ven preparado, ven con fe y ven con voluntad. 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De mi tierra Huancabamba, queridos hermanos, por eso te digo, basta de sufrir, basta de llorar, basta de vivir lamentándote, basta de ahogarte en un vaso con agua. Si hoy te caíste, pues hoy te levantas en el nombre de Dios y la Virgen Santísima de Guadalupe. 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Hermanos, amigos de la sintonía, basta de sufrir, basta de llorar, basta de vivir lamentándose, basta de ahogarse en un vaso con agua. Hoy es el momento de poder salir de los problemas. Este mes de agosto tiene que ser un mes maravilloso. Y aquí, en mi casa, yo te voy a hacer ver quién te quiere, quién te ama, pero también quién te detesta, quién te aborrece. Ven preparado, tráeme la tierra de tu casa, una prenda de vestir, una fotografía. Yo te voy a hacer ver la cara, el rostro de la persona quien te ha hecho esta desgracia. Para eso, ven con fe. Yo, el brujo Zacarías, todo lo que te digo con palabras te lo demuestro con hechos, con claridad, porque soy el rey de los brujos. 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Gente que ya me conoce de años sobre años. Pues hermanos, amigos, yo, el brujo Zacarías, estoy para ayudar. Yo, el brujo Zacarías, estoy para poder sacarte de ese problema que hoy te aqueja. 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Mujeres que son abandonadas y hoy tienen que ser padre y madre para sus hijos. Bonito es amar y ser correspondido, sí. Pero qué triste es amar y no tener perro que te ladre. Pues hermanos, existe gente mala, envidiosa, que a través de la magia negra realiza trabajos para separarte del amor de tu vida, para que ese hombre de la noche a la mañana te odie, te deteste, te aborrezca. Por eso a usted me dirijo con mucho respeto. Yo, el brujo Zacarías, estoy para ayudarte. Tú, que todo te va mal, el dinero se te va como sal en el agua. 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Nos llegan muchos mensajes de texto al 957-284-820. Nos escribe la señora Juanita, me dice: señor Zacarías, escucho todos los días su programa. Quiero saber qué es lo que pasa en mis piernitas, ya que tengo mucho dolor. Ya he ido al médico, me dan medicina, pero no encuentro el remedio eficaz. Amiga, escúchame con mucha atención. Eres una mujer de buen sentimiento, de buen corazón, pero a ti lo que te está pasando es algo que no se lo deseo a nadie. No te han hecho brujería directamente, no, pero sí has pisado un daño, una brujería de otra persona. Y ese daño, esa brujería que has pisado de otra persona, te está afectando todo a tus piernitas, tus huesos, tu sistema óseo articular. Por eso la medicina no hace efecto en tu cuerpo. Entonces, amiga Juanita, hay que hacer una limpieza en tus piernitas para despojar esa brujería, para que la medicina pueda hacer efecto en tu cuerpo, Juanita. Pero tiene que ser lo antes posible, ya que veo aquí fatalidad, desgracia, noticias no favorables. Entonces, Juanita, tienes mucho, mucho que hacer porque veo noticias no favorables. 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Vamos a escuchar los síntomas de la brujería.
1: ¿Cómo sé si hay síntomas de magia negra en mí? Sentimientos negativos es otro de los síntomas de la magia negra. Por lo general, un indicio de trabajo de magia negra es comenzar a sentir tristezas y depresiones inexplicables. Si bien aparentemente la persona tiene una vida bien, no experimenta felicidad. También puede experimentar fobias y ataques de pánico. Sin embargo, la principal característica es la gran tristeza que experimenta la persona afectada sin un motivo explicable. Dificultades económicas es otro de los síntomas de la brujería en una persona. Aquí es donde más comienza a causar sospecha la víctima, que puede estar bajo los efectos de una brujería, pues así como entra dinero, también se va. No rinde el salario y los negocios, aunque funcionen, nunca les alcanza el dinero. Hay situaciones de pérdidas de dinero inexplicables. Empieza a tener problemas para pagar las deudas y se comienza a generar nuevas deudas. Si el trabajo es para arruinarlo económicamente, se suele tener problemas a nivel laboral hasta el punto de perder el trabajo o tener graves problemas con los compañeros de trabajo, despidos improcedentes, malestar y peleas entre los compañeros. Número 3. Cansancio extremo es otro de los síntomas. Otra característica de quien está padeciendo magia negra es una sensación de cansancio. Esta situación persiste aunque la persona descanse el tiempo suficiente. La persona suele experimentar falta de energía y siente el cuerpo muy cansado, sintiendo ese cansancio especialmente a nivel de la espalda y dolor o presión a nivel de la cabeza. Sus pasos se vuelven ralentizados y parece que le cuesta mucho mover las piernas, como si tuviera una losa encima. Número 4. No suele cumplir los compromisos. Es otro de los síntomas en las víctimas de un hechizo o brujería. Por lo general, se le van las ganas de ir a reuniones de amigos, así como también se van las ganas de trabajar, producido por el desgano que se aplica a todas sus actividades, ni tiene ganas de divertirse. Otras veces, los amigos desaparecen como por parte de magia. Todos aquellos amigos que siempre han estado al lado de la víctima, de pronto dejan de tener contacto con ella. No hay llamadas de teléfono ni mensajes. Nadie se acuerda de la víctima. Repercusiones en el hogar es otro síntoma. En el hogar se suele romper los aparatos electrónicos, los electrodomésticos, unos tras otros. Por ejemplo, se arregla un electrodoméstico y se rompe otro, y así sucesivamente. A su vez, las mascotas se enferman y en ocasiones mueren. Aparecen extrañas humedades y la casa empieza a perder belleza, quedando con una energía oscura y pesada. Hay calor excesivo en los ambientes o un frío extraño. También se suele experimentar cuando hay brujería, hechizos, magia negra para arruinar a una persona o amarres de magia negra. Movimientos de cosas, puertas que se abren solas, cristales que se rompen, muebles que crujen continuamente. Se enciende el televisor sin nadie haber apretado el interruptor. Se pone en marcha el ordenador por sí solo. Los juguetes a pilas de los niños andan sin que nadie los ponga en funcionamiento. Coche sufre una avería tras otra. Accidentes de coche, accidentes laborales, teléfono, móviles que se apagan y se encienden solos y a veces dejan de funcionar, robos, etc. También suelen aparecer olores desagradables como pueden ser olor a orina, cañerías, azufre e incluso en algunas cosas se pueden llegar a producir entradas de moscas incontroladas, manchas de moscas negras que vivirán en casa sin poderlas echar fuera y que no se mueren con insecticidas. Presencia de gusanos que pueden aparecer en vez en cuando andando por la casa, las frutas, comida y flores se estropean. Aunque la carne y la fruta sean frescas, se estropea. Otro de los síntomas, pesadillas, es otro de los síntomas. Las personas afectadas suelen experimentar visiones negativas y pesadillas espantosas. Puede experimentar presencias de personas que le persiguen, visiones del cementerio, de muerte, colores grises, escenas violentas o excesivamente horribles. También las personas pueden llegar a escuchar voces y sonidos extraños. Despertarse en la noche porque siente que le tocan, despertar por fuertes olores, ver imágenes muy claras en las manchas de la pared o en la caca. Siguiente síntoma, mal humor y agresividad. La persona suele experimentar sentimientos agresivos hacia las personas más cercanas. Puede generar una cierta energía de violencia a su alrededor. Puede entrar fácilmente en discusiones y peleas debido a que pierde el control de sus emociones. También suelen tener problemas de ansiedad, terrores nocturnos, manías persecutorias y eso solo son señales de lo que tienen encima de su campo áurico. Problemas de pareja. Es algo típico si el trabajo se ha hecho para separar a la pareja. Se suele experimentar distanciamiento, pocas ganas de estar con la persona, problemas de pareja, frialdad, desinterés. En el caso del hombre puede llegar a tener impotencia y en la mujer frigidez. Menstruaciones malolientes, en el caso de las mujeres. Problemas para quedar embarazada, dolores en el pecho y diarreas continuas. El último síntoma es padecimiento a nivel físico. La persona afectada puede experimentar dolores de cabeza, embotamiento, dificultad de concentración, dolores de estómago, ardor de estómago, dolores lumbares o dolores a nivel de los huesos en general. También puede experimentar malestar de hígado, aunque no ingiera ningún alimento, ardor en los ojos, inflamación de los ojos, caída de los párpados. Puede experimentar adelgazamiento abrupto o aumento de peso rápido en pocas semanas. Puede experimentar ansiedad desmedida y gran angustia. En lo general, puede tener un aspecto de pérdida de color en el rostro, falta de luminosidad, mirada apagada, apariencia de más edad, pérdida de vitalidad. Puede experimentar tal estado depresivo que puede estar desarreglado y dejar de tener deseo de arreglo personal. Todos estos síntomas en conjunto es indicativo que la persona está padeciendo efecto de magia negra. Todos estos síntomas en conjunto es indicativo que la persona está padeciendo efecto de magia negra. Hay que tener en cuenta que la envidia es uno de los grandes motores para realizar estos trabajos y también para enviar energías negativas.
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0: 8:47.
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Ahora, un saludo muy grande al mundo. Les habla el doctor Daimon Brando. El programa está saliendo de la provincia de Trujillo, Perú. El programa está saliendo de la provincia de Trujillo, Perú, en América del Sur. Les habla el doctor Daimon Brando, peso pesado. 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A esta hora, más de 50 emisoras nacionales, internacionales, vía internet. 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Voy a arrancar el espíritu de tu enemigo. Mañana no salir al sol, no comer. En la puerta poner un vaso de agua. Y si el agua se convierte en sangre, eso de 12 de la noche, tiene olor a carne podrida, botar bien lejos. 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A esta hora me escuchan miles y miles de personas. Aquí tengo cientos y cientos de agradecimientos. Al charlatán le agradece su compinche. Al charlatán le agradece su compinche. Llorando, no dan nombres. De Huamachuco, Perú, ¿quién me agradece de Huamachuco? Señor Humberto Utiniano Ulloa, enfermo 22 años, soy totalmente sano y fuerte. Su enemigo fallecido, pobrecito. De Cajamarca, ¿quién me agradece? Señora Aeropajita Rojas Cortés, enferma 15 años, soy sano y fuerte, gracias a su encomienda. De Selendín, Perú, ¿quién me agradece? Señora Adriana Aguilar Reyes, enferma 18 años, hoy totalmente sano y fuerte. De Huaraz, Perú, Huaraz, ¿quién me agradece? Gregoria Bazán Toledo, perdóname, Gregoria Bazán Toledo, su papacito tenía cáncer, hoy totalmente sano y fuerte. Baño del Inca, Cajamarca, ¿quién me agradece? ¿Quién me agradece? Telmo Huaxa Yupanqui, enfermo 32 años, hoy totalmente sano y fuerte. De San Juan del Urigancho, ¿quién me agradece? Ingeniero Manuel Rubiños Montalvo, enfermo 16 años, hoy totalmente sano y fuerte. Gracias a su encomienda. Aquí tengo cientos y cientos de agradecimientos. Cañete Imperial, ¿quién me agradece? Doctor abogado Ángel Muquillaza Ciancas, su madre.

Cita, enferma, 19 años, soy totalmente sano y fuerte. De Chota, Tacabamba, ¿quién me agradece? Pacha, Cochabamba, Huamba, Sotomi, pacientes, mi cariño. Alcibiades, Guerra, Merlo, muchísimas gracias. Yungay, Yungay, ¿quién me agradece? Señora Teresa Lucar, muchísimas gracias. Bambamarca, Lucinda Contreras Sánchez, Ayacucho, Carmen Alto, profesor Adolfo Canicela. Bueno, aquí tengo cientos y cientos de agradecimiento, muchísimas gracias. Gracias. Hoy día totalmente lleno de pacientes, los pacientes que llegan a todo lugar, toda parte, y el paciente lo pide. El paciente me dice, doctor Brando, privado. Por favor, doctor Brando, privado. Comunicación, privado. Voy a dar comunicado privado a la gente que llega de muy lejos. De muy lejos llega a la provincia de Trujillo, cansado de curanderos, cansado de curanderas, de clínicas, hospitales, Iñambari, Iberia, Iñambari, Iberia. Justina, ya llegaron tus padres de provincia de Trujillo, no necesitan poner el brazo, llame urgente. Chota, Huambos, Victoria, ya llegaron. Yauyos, Huancaya, Yauyos, Huancaya. Miriam, ya llegaron. Selenio, Samarca, Ever, ya llegaron. No necesito operación, llame urgente. Guaral, Aucayama, Guaral, Aucayama. Antonio, ya llegaron. El Agustino Lima, Adolfo, ya llegaron. No es cáncer, hermanito, no es cáncer. Tu madrecita de enfermedad ha encontrado en su pueblo de Jauja, Huertas, en la casa de su hermana, ahí ha encontrado esa enfermedad. Atento, Jauja Colla, Jauja Colla, Rigoberto, ya llegó tu hija, tu yerno, no necesito operación a los testículos, urgente llame, Surco Lima. Sara, ya llegaron, urgente llame, 992-00-7910, 992-00-7910, atento, Pizuquia, Aníbal, ya llegaron, Bagua el Parco, Teresa, ya llegó tu esposo, urgente llame, Tocache Nuevo, Isabel, ya llegaron tus hermanos, tu madrecita, no es cáncer de mamas. No es cáncer de mamas, urgente llame, Sandia, San Juan del Oro, Sandia, San Juan del Oro, Pelayo, ya llegaron, ya está acá en mi casa, Trujillo, hay curación, no necesita operación, no necesita operación, Cotervo Socota, Dino, ya llegaron, urgente llame, Huancabamba Sondorío, Hugo, ya llegaron, urgente llame, Bambamarca el Tambo, Bambamarca el Tambo, Rosalinda, ya llegaron, hay curación, no es cáncer, no es parálisis, urgente llame, Pascua Yanahuanca, Elías, ya llegaron tus padres, urgente llame, hermanito, urgente, 992-00-7910, 992-00-7910, les habla el doctor Damon Brando para miles de 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Lambayeque Morrope, Lambayeque Morrope. Milagros, ya llegaron. Chota Tacabamba, Esther, ya llegaron. Cañete Chocos, Violeta, ya llegaron. Juancayo Cuyguas, Ingeniero Samuel, ya lo hicieron llegar a Tomata, provincia Trujillo, ya de mi casa. No necesitan botar la pierna. No es como le han dicho, no es. Urgente llame, Satipo Guanacauri, Martín, ya llegaron, Baños Churín, Lima, Perú, Adelaida, ya llegó tu esposo, tu señorita hija, hay curación, no esté triste, no esté llorando, no se preocupe, no le dé gusto al enemigo, no le dé gusto, Cajabamba Sayapuyo, Rubén, ya llegaron tus padres, muchísimas gracias, tu presente, bendiciones. Cotervo Callayú, Próspero, ya llegó tu esposa, tu señorita hija, urgente llame, Cajamarca Cospán, Natalio, ya llegaron tus padres, urgente llame, 992-00-7910, 992-00-7910, hoy día totalmente lleno de pacientes que separaron su cita, ya están aquí en Trujillo.
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Ana Marcelo, Rosa Alvarado, Timoteo Espíritu, Claudia Lázaro, Venancia Melqui, Andrés García, Eliseo Huertas, Germán Damaso, Primitivo Acuña, Jorge Rudas, Juan Chávez, Fausto Cotrina, atento, Cristina Collazos, Joaquín Lora, Enedina Montañez, Fortunato Queliche, Gladys Reyes, Flor Ruchilón, Edilberto Fernández, Rosa Escobal, Genaro Roncal, Héctor Galvez, Carmen Cusco, Luis Gamarra, Claudia Meléndez. Así llegan los pacientes de la provincia, toqué a mi casa a diario, 10, 20, 30 pacientes a diario, todos los días. 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Atento, Santa Anita Lima, Yolanda, llegó tu medicina importada para el cáncer de útero. Viaje, Jita, Jaén, Elvira, ya llegó tu medicina para el cáncer de mama. Bamba Marca, Leonila, ya hijita llegó tu medicina internacional para la gastritis hemorrágica y con esto ya le doy de alta. Sangrado ya no tienes, sangre por recto ya no botas, con esto te doy de alta. Viaje, hijita, a recoger. Atento, Chincha Baja, Muraima, llegó la medicina para tu madrecita, llegó la medicina para el cáncer, viaje, hijita, para entregarle. Chota, Alicia, llegó tu medicina internacional para el cáncer de colon, para el cáncer recto, viaje, hijita, con este te doy de alta. Ya sangrado no tienes, está bien, pero con esto te doy de alta. Santa Cruz Chancaybaños, atento. Señor XXX, llegó tu medicina internacional, hermanito, para la impotencia, para la eyaculación precoz, venga a recoger. Les habla el doctor Brando para miles de personas. El gran programa es en vivo, el gran programa internacional es en vivo, agosto 2026, el programa en vivo, el programa está saliendo de provincia Trujillo, Perú, el programa está saliendo de provincia Trujillo, Perú. 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La gente llega a diario a todo lugar, a toda parte. Aquí tengo cientos de mensajes, consultas pagadas. 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Gracias, Huancayo el Tambo. Señora Coralí Venegas Huelpa, usted es viuda, profesora del Colegio Santa Isabel. Tiene dos hijos, un hijo policía, es mayor de la policía, él trabaja en el puesto policial de La Oroya. Tienes otro hijo que es abogado, está separado dos veces. Tu enfermedad natural. Usted no tiene brujería, usted no tiene daño, vaya urgente a la clínica. Lima Carapongo, Victorina Limaya Mangiari, tu enfermedad natural, a la clínica. Usted no tiene brujería, usted no tiene daño, a ese curandero huancabambino pida tu dinero. Usted nunca ha tenido daño, nunca ha tenido maldad, nunca ha tenido brujería, vaya a la clínica. Atento, Chota Perú, Chota, Dionisio Sanper de Guillamo.
Usted es albañil, separado tres veces, tu esposa defunta, dos hijas fallecidas. Hermano, ¿dónde está la chalina que te regaló tu hijo Hugo? ¿Dónde está la chalina que te regaló tu hijo Hugo? Hermanito, ¿quién es? Genoveva Zurita Heredia. Viejo urgente, hermano de provincia, atropelló mi casa. Urgente, urgente. Consultas pagadas totalmente privado. Consulta pagada totalmente privado. La Molina Lima. Ángel. Dice, doctor Damon Brando, médico de lujo, gracias. Ángel, XXX, hemorroides, sangrado, 22 años, viaje. Huaraz, Villa de Girón, viaje. Cajamarca, Mayolinca, señor Molocho. Cajamarca, Mayolinca, señor Molocho. Tienes impotencia sexual y eyaculación precoz y también hemorroides, más de 13 años. Y usted acá dices, los curanderos huancabambinos me estafaron. Todos los naturistas guaracinos me estafaron. Viaje a la provincia, Trujillo, hermano, para ayudarte. Tumbes, Aguas Verdes, Richard Barbán, viaje. Tu papá tiene curación. Chota Pacha, Sofía XXX, tu papá. Granos por todos los testículos, heridas. Viaje a la provincia, Trujillo, a mi casa. Hay curación. Santa Cruz, Chancaybaños, Eugenio. Pus por la espalda, por la planta de los pies, viaje, hermanito. 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Ah, dice, estoy cansado de tomar, fármacos cubanos, medicinas chinas, naturales, XX, viaje, hermano, yo soy la única persona que me salva tu vida, Tarapoto el Sauce, doctor Damon Brando, médico para salud internacional, gracias. Señor XXX, tienes diarrea más de 15 años, cansado en la clínica de Lima, viaje a la provincia, Trujillo, para ayudarte, Huancavelica, Escuchaca, Escuchaca, Huancavelica, Ana XXX, tu mamá sigue con su primer marido, tu mamá sigue con su primer marido, lo que dice tu papá es cierto, Bambamarca, Ítalo, sobre tu mamá, ella viuda dos meses, ella a su ex esposo le dio brebaje, porque mucho los pegaba. Ella ha sido amistad de una bruja. En esa bruja en su casa ha trabajado muchos años. Ella sabe muchas cosas. Urgente viaje con tu esposo. Urgente viaje con tu esposo. Urgente, urgente. Ítala, urgente viaje con tu esposo. Antes de un cambio de luna pasado fallece. Chachapoyas, Dora, viaje urgente. Ardencia vaginal, ardencia anal, viaje. Yo soy la única persona quien te cura. Barranco Lima, ingeniero Víctor Soria, viaje. Sorquío Lima, Ana, con respeto a tu esposo, señor policía, él sigue con su esposa. Urgente viaje a la provincia, Trujillo. 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Atento. José Yactohuamán, viaje. Tu esposa tiene cura. Norma Cadillo, viaje con tu hermano. Milagros Monteverde, viaje con tu mamá. Atento. Natalia Díaz, con respeto a tu mamita fallece. Yo le citaba el mes de enero 2025. Julio Olortegui, viaje con tu papá. Andegunda Montañez, viaje con tu mamita. 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Luisa Dávila, viaje. Sara Quillay, viaje. Vilma Mendoza, viaje. Karina Alvarado, viaje. Rolando Basilio, viaje. Cristina Sánchez, viaje. Adán Barturín, viaje, hermano, urgente con tu esposa. Antes de un cambio de luna pasado fallece. 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Chincher Carmen. Wilson Pacora, viaje. Lince Lima. Abel Maticurena, viaje. Yauyo Zulima. Gloria Ramos, viaje. Chota Chimbán. Sofía Coronel, viaje. La Molina Lima. Ingeniero Eusebio Chan, con respecto a tu madrecita fallece, yo le citaba para el mes de junio 2024. Bagua Grande, Valentín Tuesta, viaje. Cutervo Pempingos, Oscar Altamirano, viaje con tu señorita hija y tu esposa, urgente. Chosica Lima, Carmen La Rosa, viaje urgente con tu amiga. 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Doctor Damon Brando, médico de lujo, gracias. Chaclacayo Lima, Jesús XXX, los problemas que has tenido con tu suegra de Jauja,
los problemas que has tenido con tu suegra de Jauja, ella la causante para toda tu desgracia. Huariaca, Pasco, Tometila, Arzapalo, Viaje, Pachacama, Clima, Andrés Albújar, tu papá fallece por descuido, Ancón, Lima, Victoria Ramírez, con respeto a tu hijo Antonio, separe, la mujer es mala, interesada, no lo ama, no lo quiere, ella está interesada en los camiones, en los buses. Guaral, Guaral, Artemio Tarazona, Viaje, Los Olivos, Lima, ingeniero Alfredo Grandes, Viaje, Juan Cayo, Guayucachi, profesor Fernando Pechible, Viaje, atento, Chanchamayo, Chanchamayo, Nora Gutarra, Viaje urgente con tu papá a mi casa, a esta provincia, Trujillo, separe tu cita, 99200-7910, 99200-7910. 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Bambamarca, Perú, Irma Bustamante, Viaje, Los Olivos, Lima, Richard Ocampo, Viaje, el problema de tu novia no es natural, Celendín Payán, Norma Cotrina, Viaje con tu papá, urgente, Ica Tate, Samuel 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
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Yo tengo tan solamente media hora de programación.

Hola, hola, buenos días a todos nuestros amables radio oyentes. Estamos presentando el programa Cuchi Cuchón, el programa líder en sintonía en todo el Callejón de Huaylas. Son las 4:28 ya, hoy día sábado 8 de julio del año 2026, en su fin de semana. Vamos a continuar siempre con nuestra música andina. Vamos con la buena música.

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La hora exacta, amigos oyentes, esta es la hora. La hora es muy importante para la gente madrugadora. Son las 4:40 ya, las 4:40. Buenos días, señora. Buenos días, señor, a todo el mundo. Buenos días. 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La hora exacta son las 4:43 ya, están escuchando el programa Cushi Cushón, a través de Radio Superfiesta, está 102.1 en frecuencia modulada estéreo, también a través de Radio Campesina 98.7 en frecuencia modulada estéreo para la zona sur de la ciudad de Huaraz. Seguimos siempre con nuestra música auténticamente peruana. Vamos con la música, maestro. Aquí está otra linda grabación.

La hora exacta, amigos, está en la hora, son las 4 de la mañana con 46 minutos. Ustedes están en la sintonía del programa Cuyicuyón, el programa líder en sintonía en todo el callejón de Guaylas. Ya para que con Atam Saldarillayak, mamita linda, cuna, ¿cómo están mis amigos? Seguimos siempre con nuestra música auténticamente folclórica. Hoy día sábado, Día del Pueblo, fin de semana. Así es, amigos, hoy día hacer compras. Claro, hoy día sábado. Sábado, chonam, que callanse, mamá con atete, cuna, y mano ya está, que callan que. Ave María Purísima. Ya para que con Atam Saldarillayak, mamá con atete, con acuchi cuchilla, que programan secta, uyaki kayanki, como cada joya, Japan comunidad kunacho, Japan caserío kunacho, Japan centro poblado kunacho, Japan comunidad campesina kunacho, entero marca kunacho, Uma Party Chopis a través de Radio Campesina 97.7, Huracas Partycho, Yana Cajircacho, Loyaja Cajircacho, Radio Super Fiesta. Sí, amigos, vamos con más canciones, más música. Ángel Damas Orostey. El catedrático del arpa aquí está.

La hora exacta, amigos, esta es la hora de levantarse, 4:51 ya. Buenos días a nuestra gente linda que está escuchando el programa Cuchi Cuchún, el programa líder en sintonía en todo el callejón de Huaylas, a través de Radio Superfiesta 102.1 en frecuencia modulada de estéreo, también a través de Radio Campesina 97.7 desde Guaripampa, Olleros. Así es, amigo. Buenos días. A todos nuestros amables radioyentes, bienvenidos al programa Cuchi Cuchón. Vamos con más canciones, más música a esta hora de la mañana. Y aquí está Loli Salas para interpretarnos el bonito boino Golondrina. Aquí está Loli Sánchez. Perdón, Loli Salas. Loli Salas. Loli Sala canta para ustedes.

Muy bien, amigos Loli Salas, nos interpretó el bonito vainito Golondrina. Buenos días a todos nuestros amables radioyentes que están escuchando el programa Cushi Cuyón, el programa líder en sintonía en todo el callejón de Huayla. Buenos días, señora. Buenos días, señor. Sharkusión Nayor, Riaxuna. Hoy día sábado, día del pueblo. Hoy día hacer sus compritas para la semana. Así es, amigos, hoy día sábado, todos al mercado a hacer sus compras. Llame ya Cuquica Yanqui, Chagranzi Cunacho, Centro Poblado Cunacho, Cáceres Cunacho, y Mano ya Taquica Yanqui, Cushi Cushi, Cuyakis Jacu Piñas Jacu, Cushi Cushi llamó. Y ahora los candidatos ya están saliendo a hacer sus campañas proselitistas. Así es, amigos. 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La A, ¿no? Claro, pues la A. Así ya saben, mis amigos. Así que su lanzamiento el día sábado 15, en el Parque Las Banderas, a partir de las 8 de la mañana. Así es, amigos. También estará ahí el candidato al gobernador de Ancash, también candidato al distrito de Independencia y el candidato a la provincial de Huaraz. Seguimos siempre con la buena música. Rocotito Pomabambino, el amo y señor de Chimaichi. Aquí está.

0: Rusia Magna China. Buenos días, buenos días. Si a mí ya cuque cayanque, mamá con la tete con la. Bueno, vamos, nos vamos a nuestra pausa comercial. 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

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Muy bien, hoy día sábado, amigos oyentes, día de compras, fin de semana. Vamos a continuar siempre con nuestra música auténticamente peruana. Aquí está el Chinito del Lande, nos interpreta a escondidas. Vamos con la buena música.

La hora exacta, amigos, esta es la hora, son las 5 de la mañana con 16 minutos ya. 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Vamos con más canciones, la hora, y me honra Tacañán, las 5 y 18, en amigo Yari Cuyungna, Ria Cuyungna. Alichita Delgado canta este bonito vainito, mi escritorio.

Muy bien, amigos, la hora exacta, la hora es muy importante para la gente madrugadora. Son las 5:20 ya. 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No saben ni hablar. Así que Lalo Villa, sí, es un hombre de gestión. Para en Lima, a veces lleva a la gente de sus centros poblados a gestionar lo que ellos quieren. Así es, amigos, así que hay que apoyar. Su lanzamiento el día 15 de sábado 15 de agosto, todos quedan invitados, todos sus simpatizantes, los buenos amigos de su partido de APP también quedan invitados al lanzamiento de a la Alcaldía Provincial de Huaraz al profesor Lalo Villa, amables oyentes. Vamos con la buena música. Las 5:24 ya, amables oyentes, 5:24. 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Claro, pues, aquí está la banda, la gran banda de Uchupata. Uno de los mejores bandas que quedó en primeros lugares en la fiesta de Santa Anita de

0: Aleluya, Carillán, caray. La gran banda Uchupata, los reyes de las parranditas. Amigos oyentes, buenos días, buenos días. Y a media cuque callan, que amigo con amiga con a. Vamos a cumplir con nuestras firmas comerciales rápidamente. 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
0: Muy bien, amigos oyentes, atención. 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Vamos con la buena música, Iván Aventura, el tema Yo no soy de nadie. Aquí está Iván Aventura. Un saludo a mi amigo Don Abraham Jamanca Morales, hincha de Iván Aventura. Aquí está. Que será su vida de Josecito Bravo Díaz. Buenos días, Josecito. Y a Meya Cuquecanqui. Juancito Rosas Villacaqui.

Santiago en la voz de Iván Aventura. Sí, amigos. 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Muy bien, hoy día vamos a ir a tomar el rico desayuno. Iván Aventura.

0: Muy bien, amigos oyentes. La Lobilla rumbo a la Alcaldía Provincial de Huaraz. Este 15 de agosto, en el Parque Las Banderas, se anuncia el lanzamiento de La Lobilla como candidato a la Alcaldía Provincial de Huaraz por Alianza para el Progreso APP, en un escenario donde la ciudadanía empieza a mirar con mayor atención a quienes aspiran a conducir los destinos de nuestra provincia de Huaraz. La Lobilla llega a esta etapa con experiencia en la gestión municipal y con el antecedente de haber ejercido la Alcaldía de Independencia. Su propuesta deberá demostrar que esa experiencia puede convertirse en obras, servicios eficientes, seguridad, limpieza pública, ordenamiento urbano, impulso al turismo y mejores oportunidades para los vecinos de Huaraz y sus distritos, amigos oyentes. Ser un hombre de experiencia y gestor es importante, pero en una campaña electoral también será fundamental presentar propuestas concretas, viables y transparentes, con metas claras y capacidad para hacerlas realidad. Lanzamiento el día 15 de agosto será, por tanto, una oportunidad para que La Lobilla exponga ante la población de Huaraz que quiere construir y cómo piensa lograrlo. La decisión final estará en manos de los ciudadanos, quienes deberán evaluar trayectorias, equipos, propuestas y sobre todo la capacidad de gestión. Claro, pues, Huaraz necesita autoridades que trabajen, gestionen recursos y cumplan lo que prometen. La campaña recién comienza y la población tiene la palabra. Muy bien, vamos con la buena música, amigos oyentes del programa Cushy Cushion.
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0: 5 y 50.
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2: Muy bien, amigos oyentes, la hora exacta, la hora es muy importante. Son las 5 con 50 minutos ya. 10 minutos para llegar a las 6 de la mañana. Ya llega el Jacacashqui, el señor Rogato Zavala Molina. Claro, pues él siempre prepara su rico cuy, ¿no? Entonces, ahora un día un amigo me dice, ¿qué será de nuestro amigo el Jacacashqui Rogato Zavala Molina? Jacacashqui es muy bueno, ¿eh? Es remedio, es muy bueno para la salud. Jacacashqui, muy bien. Bien, amigos, Betsy Chávez ya salió del Perú y se encuentra ya en México, luego de permanecer aislada en la Embajada de México en Lima. El gobierno peruano le otorgó el salvoconducto y permitió su salida. Betsy Chávez ya está en México tras recibir el salvoconducto del gobierno peruano y el asilo otorgado por México. Su salida marca el cierre de un capítulo bastante polémico entre ambos países, pues precisamente su permanencia en la embajada mexicana había provocado una fuerte crisis diplomática. Ahora corresponde que las autoridades peruanas sigan por la vía legal los procesos que correspondan. El gobierno señala que el salvoconducto no significa renunciar a la posibilidad de solicitar posteriormente su extradición. Mientras tanto, Perú y México han decidido restablecer sus relaciones diplomáticas. Un caso que deja una gran pregunta sobre la mesa: ¿hasta dónde debe llegar el derecho de asilo cuando existen procesos judiciales pendientes? La salida de Chávez y el restablecimiento de relaciones entre Perú y México fueron confirmados el día 7 de agosto del año 2026. Muy bien. Amigos, son las 5:52 ya. Están escuchando el programa Cushi Cushun. Ya viene Rogato Zavala Molina con su programa Pucahuara a partir de las 6 de la mañana a través de Radio Super Fiesta. Así es, amigos, en Radio Campesina, el noticiero, a partir de las 6 de la mañana también. Muy bien, amigos oyentes, seguimos siempre con nuestra música auténticamente peruana. Clarisa Narciso, su éxito del año, Asesino. A ver, vamos a escuchar este guainito, nunca he escuchado todavía. Asesino, dice Clarisa Narciso.

con este vainito de Clarisa Narciso Asesino. Ya me voy, amigos. Gracias por su amable y cordial sintonía. Ya llegó el señor Rogato Zavala, la Molina, el famoso Hakakashki.

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Señor Todopoderoso, Señor Todopoderoso, estamos todos aquí esta mañana, los comunicadores y los oyentes de esta radio y el presente programa, para que escuches nuestro ruego. Pero esta vez, Señor Todopoderoso, no te pediremos por nuestro Perú. ¿Cómo hacerlo? ¿Cómo pedírtelo, Señor? Si a nuestro Perú tú ya le diste todo, porque si hubo un lugar en el que tú decidiste poner todo lo que cualquier ser humano soñaría tener para alcanzar la prosperidad para él y su comunidad, ese fue el Perú, Señor Todopoderoso, porque aquí reuniste todas las riquezas, todas las sangres, todos los climas, todas las oportunidades para que un día este pedazo de la tierra sea el más hermoso de los espacios para vivir. Llenaste sus montañas de oro, plata y minerales, pusiste inmensos lagos de gas y petróleo bajo sus selvas y sobre ellos árboles, vegetación y naturaleza infinita. Dibujaste ríos que cortan las cordilleras cargadas de energía, bajando a irradiar desiertos que luego se convertirían en verdes valles, y nos diste un mar de riquezas infinitas con todos los peces posibles y toda la abundancia posible. Hiciste que vinieran todos los hombres y mujeres del mundo a instalarse en nuestra tierra, trayendo consigo lo mejor de sus mundos bajo el brazo, y vinieron gentes de Europa, de Asia y de África, todos a asimilarse y mimetizarse con las antiguas culturas del Perú, formando un hermoso y envidiable crisol de culturas único en el mundo. Y no contento con ello, nos diste 85 de los 110 climas existentes en el mundo, casi como imaginando al Perú como una suerte de muestrario de todo lo bello que el mundo que tú creaste tiene para ofrecer. No queremos pedirte más, Señor Todopoderoso. ¿Cómo podríamos pedirte aún más por esta tierra, si en ella tú ya pusiste todo? Sin embargo, y a pesar de todo lo que nos diste, quienes habitamos en ella no lo hemos sabido ni podido aprovechar. No hemos podido darle el destino necesario, justo que tú soñaste al poner todo ello a nuestro alcance. No hemos podido lograr que toda esa abundancia y generosidad con la que nos bendeciste haya podido alegrar la vida de los hombres y mujeres que hoy pueblan nuestra tierra. Es increíblemente, a pesar de todo lo recibido, hoy somos considerados, aunque sea imposible de comprender, un país tercermundista.

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1: Por ello,
0: Señor Todopoderoso, estamos aquí esta mañana, comunicadores y oyentes, para decir y reconocer con humildad que tú no nos has fallado, que esta tierra no nos ha fallado, somos nosotros los que hemos fallado. Por eso, estamos todos unidos esta mañana, Señor Todopoderoso, no para pedirte por el Perú, sino para pedirte por nosotros, por todos los que estamos aquí comunicándonos y por todos aquellos que hoy, a diferencia de una gran mayoría de coterráneos, codistritanos, coprovincianos, codepartamentanos y compatriotas, si tuvieron la suerte de disfrutarlo todo y de vivirlo todo tal cual tú lo soñaste, para que nos ilumines y nos hagas reconocer y revelar de una vez por todas y para siempre cuál es nuestro verdadero rol en este Perú que tan generosamente creaste. Te lo pedimos, Señor Todopoderoso, que nos hagas comprender que si nos has dado tanto en un espacio en donde la mayoría tiene tan poco, es porque hay un mensaje y una misión expresa tuya detrás, que es la de asumir nuestro rol como líderes, como hombres y mujeres elegidos para conducir a nuestros pueblos y nuestro Perú querido hacia esa prosperidad que tú soñaste y nos encargaste hacer realidad. Te lo pedimos, Señor Todopoderoso, que nos des la fuerza para reconocernos como hombres y mujeres de paso de esta larga historia de la humanidad, cuya misión es entregar nuestras vidas al servicio de las generaciones futuras. Y en ese sentido, que sepamos comprender que habiéndolo recibido todo, ha llegado el momento de darlo todo. Que finalmente ha llegado la hora que todos demos un paso atrás, renunciando a nuestros sueños más individuales, nuestras aspiraciones materiales más personales, y nos demos la mano para formar un solo grito, una sola voz, un solo camino, que no es otro que el que tú siempre soñaste y bendeciste para este Perú, el camino de la belleza abrazada a la justicia, de la prosperidad iluminada por la equidad, del amor tocándoles las puertas a todos los hombres y mujeres que aquí habitan y habitamos. Señor Todopoderoso, lo sabemos, la tarea no es fácil. Son tantos años en que hemos fallado, pero nunca es tarde y lo sabes. Aún estamos a tiempo, si es que nos decidimos aquí y ahora todos, cada uno en nuestro campo de acción, a cambiar nuestro destino común para siempre. Lo sabemos, Señor Todopoderoso, hemos contaminado tus ríos, hemos vaciado tus montañas, hemos talado tus bosques, hemos despreciado nuestras diferencias, y ello a nada nos ha conducido. Lo sabemos, Señor Todopoderoso, nuestros niños en vez de jugar trabajan sin descanso, nuestros ancianos mueren olvidados en las puertas de viejos hospitales, nuestros hombres y mujeres no logran conciliar siquiera un sueño digno al ver a sus familias sin un futuro posible. Nuestros poderosos humanos miran con indiferencia el mundo que los rodea. Entonces, Señor Divino Creador, si todo eso lo sabemos y estamos todos aquí para reconocerlo abiertamente y sobre todo aceptar que al habernos dado todo, algo mucho más grande esperas de nosotros, te lo pedimos, Señor Todopoderoso, que nos des ese último don que nos lleve a acabar para siempre con esta larga historia y podamos empezar esa nueva historia que siempre quisiste para este paraíso que creaste llamado Perú. Señor Todopoderoso, báñanos por última vez de humildad infinita, de generosidad, de solidaridad, de fortaleza, de espíritu, de capacidad de perdón, pero también de inteligencia y astucia para enfrentar a todas las fuerzas del mal que se desplegarán en esta lucha que nos convoca. Señor Todopoderoso, te lo pedimos esta mañana por nosotros, los peruanos que tú elegiste para esta última gran batalla, prometiéndote darlo todo y entregarlo todo para que un día, cuando ya no estemos, los que estamos vivos actualmente, quienes aquí habiten posteriormente, puedan contarle a sus hijos, a sus nietos, a sus bisnietos y tataranietos, que en el Perú se vivieron momentos difíciles, pero que todo eso ya pasó, que finalmente llegó al Perú ese mundo de belleza y justicia que Dios Todopoderoso nos entregó y que sus hijos se encargaron de hacerlo florecer para siempre. Te lo pedimos, Señor, Dios mío, Dios nuestro, Creador Divino Todopoderoso. Amén. Amén. Amén.

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Exactamente en nuestro territorio nacional llamado Perú, son las 6 de la mañana con 30 para 31 minutos, coberturando el planeta, porque la tecnología avanza, avanza, avanza y avanza. Gracias por la cobertura internacional, cobertura global, cobertura del mundo, a través de la tecnología y la cobertura regional, a través del éter, desde el Callejón de Huaylas, la región más bella del Perú, desde Huaraz, capital de la región, Ancash, Ancash, Huaraz, Huaraz, Ancash, para disfrutar juntos el maravilloso mundo de la comunicación social, porque ustedes son parte nuestra y nosotros somos parte de ustedes. 101 años está caminando cuando en 1925, en el mes de junio, llegó la radio aquí al Perú. Y seguimos adelante. La radio siempre está muy cerca de la gente. Llega donde no llega la revista, donde no llega la televisión, donde no llega también otros menesteres de la información. Entonces todos y cada uno de ustedes son bienvenidos a otra jornada sabatino y dominical del programa radial Identidad Cultural Pucahuara. 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Gracias, señor Sol, por regalarnos este nuevo amanecer. Gracias a Todopoderoso por regalarnos un día, un momento más de vida para seguir desarrollándonos. Entonces tenemos que decir juntos todos y cada uno de ustedes, gracias Padre nuestro, gracias Creador. Que sea un día de bendiciones para cada uno de vosotros, que la paz prevalezca y la fe se fortalezca, y porque los planes de Dios siempre fueron, siempre son y serán eternamente perfectas. El nuevo amanecer es lo más importante para todos los seres vivos, especialmente para la criatura mayor que es la especie humana, porque nosotros tenemos superioridad de razonamiento, pensamiento, conocimiento y comunicación. Tenemos un techo donde dormir, tenemos quien se preocupe por vos, tenemos siempre un pan duro que no falta en nuestras mesas familiares, tenemos a nuestro alcance un vasito de agua que llega por diferentes medios y tenemos el privilegio de poder ver, de sentir, de escuchar, de oler, de degustar. ¡Qué privilegiados somos, la criatura mayor, la especie humana! ¡Qué afortunados somos! Sin embargo, damas y caballeros, hay gente que ya se está yendo por el camino sin retorno. Sí, señor. En estos días, dos importantes personajes. Uno de los más importantes empresarios de Huaraz, el señor Ortega González Aurelio, ya se fue por el camino sin retorno. Y también otro gran compositor hualcorino, huaracino, ancashino, el señor Amancho Toledo Guimaray, ha fallecido también en estos días, allá en Huaral, donde ha vivido toda una vida, pero nos ha dejado un tremendo legado en la música. Amancio Toledo Guimaray, el gran compositor. Así, damas y caballeros, señoras y señores, tenemos que rendir pleitesía al Todopoderoso de todo lo que nos da, de todo lo que nos tenemos, del aire que respiramos, del oxígeno gratuito que tenemos toda una vida. Son tantas cosas que tenemos que agradecer al Todopoderoso. Sí, no hay otra manera, no hay otra forma. Solamente orando, rindiendo pleitesía, mirando al infinito, ustedes donde están y nosotros donde estamos, para decir: Padre Celestial, queremos ofrecerte cada una de nuestras acciones del día de hoy.
Permítenos reconocer que cada nuevo día es un hermoso regalo de vuestra parte que llega cargado de oportunidades y danos la sabiduría para aprovechar cada instante, amado Dios nuestro. En tus benditas manos ponemos la vida de nuestros seres queridos y te pedimos que nos llenes de tu gozo, de tu paz, de tu amor y de tu misericordia. Por favor, Todopoderoso, que nunca nos falte el pan de cada día como la del día de hoy. Porque nadie se queda de hambre. Siempre hay un pan duro para llevar a la boca, para los niños, para los adultos, para los ancianos, para todos nosotros. Conviértanos en un instrumento de tu paz y permítenos avanzar por la senda de la dicha y prosperidad, porque solo tú eres el Todopoderoso. Solo tú eres, en el nombre del Padre, del Hijo y del Espíritu Santo. ¡Qué afortunados somos! Lo mejor que ha hecho el Creador ha sido la vida en este planeta azul, porque de reto no sabemos. En este planeta azul, la concepción es general de todas las criaturas de la Tierra, porque si no, no nos reproduciríamos, ¿ah? Entonces la concepción y el nacimiento para todos es un milagro, la vida es un regalo y el resto nos da la vida. ¿Qué cosa nos da la vida? ¡De todo! Ah, nos da adversidades, nos da triunfos, amor, infancia, juventud, alegría, risas, folgorios, viajes, fracasos, tristezas, quebrantos, llantos, triunfos y mucho más nos da. Entonces tenemos que decir, Padre Celestial, gracias por permitirnos transitar un momento más, un instante más, un año más, quizás un día más y un año más de vida, mirando el futuro con optimismo, viviendo el presente intensamente y recordando nuestro pasado con inmensa y mucha gratitud. Gracias, Padre Celestial, por regalarnos el amor, el aprecio de la gente de nuestro entorno, especialmente de nuestros seres queridos. Así estamos transitando el día de hoy, damas y caballeros. Es el 8 de agosto para recordar, y hoy es el 8 de agosto, tenemos que recordar, damas y caballeros, los 36 años idos. Los 36 años idos de aquel Yuka de Fujimori, el shock del 8 de agosto de 1990. Sí. También tenemos que recordar desde el día jueves, viernes, sábado, en nuestra cultura general, la batalla de Junín es importante, damas y caballeros. La batalla de Junín. Y Colombia, ayer ha cambiado de presidente. Hoy ya tenemos un nuevo presidente, supuestamente de la derecha. ¿Qué vendrá? Sin embargo, en nuestro territorio nacional, ya es más de una semana que Keiko se está paseando, visitando a los pueblos nada más. Y ya nos metió la primera yuca. Ha firmado con Coca-Cola internacionalmente para que no pague nada. Sí, pues, señoras y señores. Entonces, el día de ayer también ha sido el 102 aniversario de Universitario de Deportes. 102 aniversario de la U el día de ayer. Anoche ha habido partido importante en su estadio de la U. ¿Ah? Mientras eso, hay gente que ya se va yendo por el camino sin retorno. Aurelio Ortega González, uno de los más grandes empresarios de Huaraz, acaba de irse y ya está en la gloria ya. Igual también otro hualcorino huaracino, Amancio Toledo Guimaray, que nos ha dejado tantas canciones, especialmente en la voz de Cholo Velayo, de la Huaracinita, y su canción Cumbre siempre fue Chola Rosalina, cantado por él mismo. Esto y cuanto más, damas y caballeros. Entonces recordaremos también el aniversario de la batalla de Junín. El día 6 ha sido día del ingeniero agrónomo. El día de ayer ha sido fecha tan importante y el día de hoy, damas y caballeros, es día de Santa Clara, mes de agosto, día de Santa Ana, aquí en Collor ya pasó la fiesta, ha sido Virgen de las Nieves en Sihuas. Hoy es día de Santa Clara, especialmente en la zona este de la capital de la República. Hoy también es el día internacional del gato, gato rogato, Michi. Mañana será 9, día internacional de las poblaciones indígenas. El día 10 en San Lorenzo de Marca, día 10, así consecutivamente las fiestas importantes en el mes de agosto. Virgen de la Asunción por doquier, especialmente en Otuzco, aquí también en el Callejón de Huaylas, todos nos vamos a visitar. Yo también voy a ir el día 15 a Huata, en el Callejón de Huaylas, con su
octava con todo, el 22 es la fiesta de Guaripampa en Olleros, también Mamaashu. Viene San Luis Gonzaga, viene San Agustín, viene Santa Rosa de Lima. Bienvenidos todos y a cada uno de ustedes, damas y caballeros. Entonces, este es el programa sabatino y dominical, Identidad Cultural Pucahuara. En nuestro repertorio hay mil notas de amor y mucha felicidad para el permanente programa de nuestras vidas, de todos nosotros. Que todos nuestros deseos fluyan a través de las melodías de cada sábado y cada domingo. Les deseo de todo corazón, les deseo de todo corazón que pasen un bonito día, una bonita semana. Que todos vuestros deseos fluyan a través de las melodías de cada sábado y cada domingo, como hoy y como mañana. Les deseo de todo corazón todos los días cargados de esperanza, paz, amor, prosperidad y eterna felicidad. Canciones andinas en vuestro programa, canciones de nuestro folclor costeño y mundialmente también se mundializa nuestra cumbia. Ah, entonces, nuestra canción andina genuina, ancestral, tradicional y preponderante, riqueza anónima, testimonial que los pueblos andinos nos ha legado a través de todos los tiempos. El Perú es más grande que sus problemas y necesidades. El Perú es grande por sus 64 costados. ¡Causachum Perú! ¡Que viva el Perú!

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1: Octatuyo, Pizcachun Cajuquio, Coya Coya, ya son las 6 de la mañana con 51 minutos. 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Un momento musical con Melodías Andinas del Perú. Ya volvemos.

de Guará, 7:02. 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Promoción 5x1 y hoy arrancamos con la primera parte. 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
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Un momento musical, siempre cantándole a nuestro territorio nacional, a nuestro Perú milenario.

7:13. ¡Viva que viva el Perú! 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Promoción de 5x1. 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

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Seguimos cantándole a nuestro Perú profundo.

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0: A esta hora presentamos nuestro segmento de integración social y geográfica, Perfiles de mi Pueblo.
1: 7:25 a.m. Perfiles de mi Pueblo. Nuestra mayor preocupación debe ser a quién vamos a llevar al sillón regional, al sillón municipal, provincial y distrital. Tenemos un sillón regional, tenemos 20 provinciales, 166 distritales y el 1 de noviembre más de 250 también alcaldes de los centros poblados. Para eso estamos a sus órdenes para la campaña electoral, para hacer todo. Sin embargo, debemos enumerar algo importante. ¿Cuántos ostentarán el sillón municipal del Distrito de Independencia? ¿Cuántos estarán ostentando el sillón municipal de la provincia de Huaraz? Algunos nombres tenemos, ¿no? Por ejemplo, como Alex Coldero, igual también hay otros también que ostentan, como Javico Robles, Ladislao Cruz Villachica, Lalo Villa, que tiene una exitosa trayectoria en el Distrito de Independencia, con todas las críticas que pueden hacer que no hay obras de envergadura, pero internamente sabemos, siempre hemos estado muy cerca a sus exposiciones, cuando ha hecho su manifestación pública. Con todo ello, hay obras como cancha, señor, en todos los caseríos, en todos los centros poblados del Distrito de Independencia. Ahora Lalo Villa se va rumbo al sillón municipal provincial y el próximo 15 están programando para el lanzamiento correspondiente, después de Independencia, a la central de la provincial de Huaraz, Ladislao Cruz Villachica. Ojalá que lo cierre así. Entonces, nuestro horizonte, nuestra realidad provincial y de nuestra ciudad es importante y depende de la voluntad del pueblo. El pueblo tiene que saber a quién llevar al sillón municipal provincial, mientras otros ostentamos la grandeza, la mejoría de nuestra ciudad, otros se van yendo por el camino sin retorno. Huaraz querido, hasta siempre. Don Aurelio Ortega, ha fallecido don Aurelio Ortega. Con profundo pesar hemos recibido la noticia del sensible fallecimiento del exitoso empresario huaracino don Aurelio Ortega González, un hombre ejemplar cuya vida estuvo marcada por el trabajo honrado, el servicio a los demás y el inmenso amor por su familia y por todo Huaraz. Don Aurelio fue un padre extraordinario que supo sembrar en sus hijos el más valioso de los patrimonios, los valores, gracias a su ejemplo de esfuerzo, honestidad, humildad, nobleza, solidaridad y generosidad. Formó una familia integrada por destacados profesionales y empresarios que hoy constituye un motivo de orgullo para nuestra ciudad huaracina. Su legado más importante no fueron únicamente las empresas que constituyó, sino la calidad humana que transmitió a quienes tuvieron el privilegio de compartir su vida. Fue también un verdadero pionero del transporte terrestre entre Lima y Huaraz. En los años de viajar de nuestra ciudad significaba recorrer durante más de 14 horas muy difíciles en los tiempos idos, por carretera. Participó junto con otros propietarios de automóviles en la tarea de unir a los huaracinos con la capital de la República. Más adelante, tras el terremoto de 1970 y con la apertura de la moderna vía entre Pativilca y Caraz, impulsó el servicio de transporte de pasajeros mediante la empresa Comité 14, cuyos modernos omnibuses fueron durante muchos años motivo de orgullo y símbolo de progreso de nuestro Huaraz. Tuvimos la oportunidad de conocerlo de cerca, nos auspició muchas veces en nuestro programa en la década del 80 en Notrora Radio Ancash. Durante la década del 80, cuando ambos se ejercía, pues, como también ha ejercido como parte también de la Municipalidad de Huaraz, siendo el teniente alcalde de la gestión, ha recordado José con el recordado alcalde José Sotelo Ibaceta, compartieron innumerables reuniones de trabajo y largas jornadas dedicadas al desarrollo de nuestra ciudad. Fue entonces cuando se pudo apreciar solo a un empresario exitoso, también a un político sirviendo a su ciudad, sirviendo a su pueblo. Hoy Huaraz pierde a uno de sus ciudadanos más valiosos, quienes tuvimos el honor de conocerlo. Conservaremos el recuerdo de un hombre de palabra, honesto, sencillo, muy amoroso, muy bonachón, de convicciones firmes y de inquebrantable vocación de servicio a su gente, humanamente, y a su ciudad de Huaraz. Expresamos nuestras más sentidas condolencias en esta oportunidad. Descansa en paz, don Aurelio. ¿Cuánta crónica podemos hacer para don Aurelio? Sí, señor. Adiós a un pionero de la ruta, el legado de don Aurelio. Don Aulio Ortega, simplemente lo decían, ¿no? Revisando las redes, se interrumpió la noticia en estos días pasados, el fallecimiento de don Aurelio Ortega González, entrañable, conocido por sus amigos como Auli. Oh, su bien vividos 90 años ha partido, parte un hombre cuyo biografía se confunde con la historia moderna del transporte, el empresariado y la política de la región Ancash. Su partida deja un vacío profundo, pero también una huella imborrable para el orgullo de numerosas y bien constituida familia arraigada entre Patay y el Centenario. Pionero del volante y la ruta de Lima, Huaraz, Lima, mucho antes que el asfaltado uniera Huaraz con la capital, la figura de don Auli ya era sinónimo de audacia sobre ruedas. Junto a sus hermanos formó parte del emblemático Comité 14 de Automóviles, con una flota de autos que llevaban 7 pasajeros, 8 pasajeros, 4 atrás, 3 adelante, más el chofer. Una respuesta pionera a la lentitud de los grandes buses de la época, garantizando viajes más seguros y rápidos. Yo justamente llevé a mi madre cuando estaba enferma, me vine de Lima, agarré mi Comité 14 y me llevé a la capital de la República. Un expreso inmediato, nos costó caro, pero rápidamente llegamos. Cuando la carretera por fin quedó asfaltada, dio el salto empresarial que marcaría época, adquiriendo buses de primera categoría para compartir de igual a igual con cualquier otra empresa, igual de colosos de transportes, como por ejemplo también ahí Rodríguez, Intersa, Ormeño, Expreso Ancash, el Trumen, que ya desaparecieron, bajo el orgullo lema comercial, una empresa de Huaraz, nos decía siempre la palabra, y con el soporte incondicional de su esposa, sus hijos, sus hermanos, sus sobrinos, y otros más. Un gran puntual en su crecimiento, la empresa se posesionó con sus inconfundibles colores emblemáticos, rojo y negro, política gremial, lealtad, mucho más. Su respetada trayectoria como empresario y su disciplina como militante del Partido Aprista Peruano, aprista al 100%, que catapultaron a la vida pública. Fue convocado como teniente alcalde durante la gestión municipal de José Sotelo Ibaceta en 1986 al 89, periodo en el que desarrolló por sus acertadas iniciativas y sobre todo por la férrea lealtad, una cualidad escasa en quienes secundan a las autoridades principales de todos los tiempos. Su dinamismo también trascendió al sector gremial desde la Cámara de Comercio. Ha sido parte también de la Cámara de Comercio en la empresa. Allí se convirtió en la voz de causas mayores, exigiendo con firmeza el ansiado asfaltado de la vía Casma-Huaraz, que al fin llegó su momento triunfal, y ahora tenemos una visión de desarrollo compartida e impulsada junto a otro gran referente empresarial, por ejemplo, don Miguel Torres Cano, también, que ya descanse en paz. El hombre de la cálida chispa y anécdotas, más allá de las empresas exitosas y el político, de las consecuencias, don Auli perdurará en la memoria colectiva por su ingenio, por su ingenio y su chispa inagotable para las conversaciones, amigo generoso de la anécdota. Es inolvidable aquella ocasión en que cuántas personas podían decir de su grandeza como persona, como humano. Ah, Marca Gilman tenía un autito, con eso andaba en todo Huaraz, esperando la aprobación del experto transportista, que respuesta a Auli destacó risas también. Así decía, ¿no? Entonces don Auli se marcha tras una vida plena de realizaciones a los 90 años. Quedan el dolor, el consuelo para su atribulada familia, para la población, en especial para sus hijos y para la recordada esposa, con quien, en fe de lo que parten tras una vida cabal, ya debe hacerse recordando en el cielo. Descanse en paz, buen amigo. Huaraz te despide en uno de sus hijos más ilustres y valiosos. El pueblo avanza a través de sus hijos, los pueblos son los que sus hijos quieren que sea. Entonces, y el hombre nace, crece, envejece y muere, pero cuando se va sin llevar nada en su ataúd, con las manos vacías, así como nacimos, pero dejando su legado, dejando sus recuerdos, dejando sus hechos. Por eso, hasta el cielo para decirles gloria para ti, Aurelio, el señor Auli, para decirle a don Aurelio Ortega González, con esta canción, Huaracina, como él también huaracino. Gloria para Auli.

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1: 8:05 a nivel nacional en nuestro territorio nacional. El mundo avanza, el tiempo avanza, el mundo gira, la vida continúa, la lucha continúa. La derecha también avanza, pero a las niscas. En Chile, el territorio está dividido en dos partes, un poquitito más de derecha, por eso el actual presidente es de la derecha. Igual ve en Argentina, en nuestro territorio nacional, igual también. Una ñisca por 42 mil votos, nada más. Y eso con trampa todavía ha ganado la derecha acá en el Perú. Pero pecho en cuello gritan aquí y allá diciendo que la derecha, que la derecha. Igual también en Bolivia. Ahora en Colombia también, mitad está dividido. Así que una parte están contentos con la derecha y otra parte también están tristes. Entonces, ayer ha habido cambio de mando en Colombia. Hay hombres que pasan por el poder como quien atraviesa un edificio. Entran, ocupan un despacho y un día se marchan sin dejar más que una firma en los archivos. Y hay otros que convierten el poder en una conversación permanente con la historia. Aunque esa conversación esté llena de contradicciones, aciertos, errores y tempestades también. Así, ayer se ha despedido Gustavo Petro. Se ha despedido ayer la presidencia de Colombia. Su despedida les habla Gustavo Petro. Y fui su presidente. Gracias, Colombia. No solo el cierre de un mandato, dijo, es el final de un capítulo protagonizado por un hombre que hizo de la política una causa vital, que asumió el gobierno con la convicción de servir a quienes durante décadas sintieron que el Estado les daba la espalda, décadas y décadas. La historia juzgará sus decisiones de Petro, sus reformas y sus resultados, pero hay algo que el tiempo difícilmente podrá borrar: la profunda humanidad de un hombre que nunca dejó de creer en el poder. Debía mirar primero a los de abajo, porque servir al pueblo no consiste únicamente en gobernar, consiste también en aceptar que cada decisión pesa sobre millones de vidas y cargar con esa responsabilidad hasta el último momento, que ayer se despidió. Cuando un presidente entrega la banda presidencial, deja el cargo, pero las ideas, las esperanzas y las heridas que despertó permanecen caminando entre la gente de todos los días y de todos los tiempos. Los cargos son pasajeros, la huella humana es la que desafía al tiempo. El tiempo de ayer entre ahora, Gustavo Petro ya es expresidente. Sin embargo, como ocurre con todos los personajes que marcan una época, ha dejado de ser el mandatario para convertirse en memoria. Y la memoria, a diferencia del poder, no obedece a los calendarios, pertenece para principal al juicio de la historia. La historia de todos los tiempos, damas y caballeros, así es. Entonces, el 7 de agosto del año 2026 no será un simple día, no será un día más. Será el día en que termina un mandato. El mandato de Gustavo Francisco Petro Urrego también será el día en que la mejor página de la historia de Colombia, una página llena de luz y de esperanzas, se cierra también. Ayer se ha cerrado. Pero no podemos olvidar que se cierra para que otra página comience a escribirse. Pero a diferencia de lo que escrito por Petro, esta comienza a escribirse. Será una página oscura o de repente algo regular, llena de sombras, de incertidumbres, porque de la derecha no podemos esperar, señor, que va a gobernar para la gran mayoría de los colombianos, sino que para unos cuantos, como en cualquier parte del mundo y como también en nuestro territorio nacional. El ejemplo ya tenemos ya, pero ese es un punto aparte. Y cuando llegue ese momento de cerrar y abrir, cada colombiano hará su propio balance. Unos recordarán las reformas, otros las dificultades, otros las controversias, y millones se recordarán sobre todo que durante estos 4 años Colombia volvió a discutir de frente qué país quiere ser, qué país quiere tener. Por eso, porque eso realmente es gobernar. Atrévete, atreverse a poner sobre la mesa lo que muchos prefirieron esconder debajo del tapete durante décadas. Gustavo Petro podrá entregar la banda. Ha entregado la banda presidencial, sí, pero él no podrá entregar ni borrar las ideas que despertó en los que teníamos la esperanza de un mejor país. El cargo termina, sí, pero la discusión continúa, y ahí está precisamente el verdadero legado del presidente que se despidió el día de ayer. Un gobierno puede equivocarse, puede acertar, puede ser cuestionado y hasta puede ser rechazado por algunos, pero cuando consigue que millones de ciudadanos comiencen a preguntarse por la desigualdad que puede venir, la educación, la salud, las pensiones, la tierra, los derechos laborales, la paz y la dignidad de quienes históricamente han sido ignorados, entonces algo ha cambiado para siempre, porque hay gobiernos que simplemente administran el país y hay gobiernos que obligan al país a mirarse al espejo, a

la democracia. Pero negar que Gustavo Petro deja una nueva conversación política distinta es intentar tapar el sol con las manos. Por eso, se brinda y el brindis del día de ayer es por un hombre, ni por un cargo, ni por una biografía o por una fotografía presidencial. Es por Gustavo Petro, por sus ideas, por sus luchas, que encontraron voz y se volvieron eco. Ese brindis del día de ayer es por quienes volvieron a creer que la política también podría hablarse del pueblo, podía hablarse con el pueblo y al pueblo. Es por quienes entendieron que gobernar no debe significar olvidar a los de abajo, a lo contrario. Si algún día nuestros hijos y nuestros nietos preguntan qué ocurrió entre 7 de agosto del 2022 al 7 de agosto del 2026, la respuesta más sencilla es esta. Lo que estamos viviendo ahí fue el tiempo en que Colombia se atrevió a discutir de otra manera su propio destino, porque el 7 de agosto podrá terminar un gobierno, pero su legado no termina, continúa y continuará. Es que las ideas no se pensionan, las luchas no caducan, los sueños de un país más justo no tienen fecha de vencimiento, y quizás esa sea la verdadera victoria de cualquier proyecto político, que cuando el gobernante se vaya, la esperanza que ayudó a despertar permanezca caminando entre la gente. Entonces, así se ha despedido. Pero en esa despedida tenemos una crónica de un amigo de Petro. Él se llama Beto Vargas y le ha dicho lo siguiente en esta despedida: cuando un verdadero amigo se va, se siente en el alma su partida. Así ha dicho Beto Venegas. ¿Ah? Presidente Gustavo Francisco Petro Urrego, hoy te vas, le dijo ayer. Sí, te vas de la presidencia, nunca de nuestros corazones ni de nuestro pensamiento, porque eres lo mejor que le ha sucedido al país. Hemos compartido 4 años de una historia que quedará escrita en la memoria de un país que el mundo aprendió a conocer como el país de la belleza, Colombia nuestra. Pero, como ocurre con todo en la vida, también llegó el momento de despedirnos. Hoy parte un amigo gobernante, un amigo con quien, con esas curiosidades del destino, comparto con orgullo el nombre de Gustavo y también dentro de mi familia, el de Francisco, evocación humilde del Seráfico Santo de Asís, símbolo de la sencillez, la esperanza y el amor por los más necesitados de Colombia. Después de haber sembrado esperanza, ilusión y afecto entre millones de compatriotas que no te conocemos personalmente, llega para ti el tiempo bien merecido del descanso y del juicio que la historia, más que las pasiones del presente, sabrá hacer con su serenidad. Porque cuando un amigo real se va, no solo se marcha una persona, se van también para muchos incontables recuerdos, sueños compartidos, luchas y esperanzas, y el ejemplo de las batallas que libraste en favor de los pobres, luchando contra todo y contra todos, contra todo y contra todos, especialmente contra aquellos que siempre se creyeron los dueños dueños y amos de nuestro país llamado Colombia. Sin embargo, señor presidente, permanecen los frutos de tu trabajo, las huellas de tus ejecutorias y la ilusión de quienes conocimos tu caminar. Queda la esperanza de que algún día vuelva a retomarse este proyecto que tienes en mente, el de hacer verdaderamente de Colombia el país de belleza, ese país que hoy siente el vacío de tu partida, de tu despedida. Cuando un amigo tan especial como tú se va, después de haber dedicado sus esfuerzos a tender la mano al desvalido, al olvidado y al menos favorecido por la fortuna, solo queda pronunciar una palabra inmensa: gracias, gracias, gracias. Gracias, presidente, por intentar construir una Colombia más libre, sin las esclavitudes de siglos anteriores, y que aún los amos del poder
no han querido

entender que esta ya no existe. Gracias por hacer de Colombia un país más justo, más solidario y más incluyentes. Gracias, Gustavo, por haber buscado la igualdad y la comprensión entre todos los colombianos, aún enfrentando la resistencia de quienes, movidos por la codicia o la defensa de sus privilegios, se opusieron a muchos de esos propósitos, presidente Gustavo Petro. Nos queda en el pensamiento tus mensajes de unión, de comprensión, de amor por la patria y de confianza en un futuro mejor. Permanecerán en la memoria de quienes los escuchamos y como si fuera páginas de un libro abierto para que nuevas generaciones ocuparán un lugar dentro de nuestra historia democrática y republicana de Colombia. Y no somos únicamente muchos colombianos los que hoy despedimos con nostalgia a un amigo. También lo hacen aquellos pueblos y naciones con los que Colombia fortaleció sus lazos de amistad, los países vecinos y mucho más allá, y cooperación, y que miran con atención este relevo antidemocrático que el país ha decidido emprender por culpa de los no pensantes y aparte desgraciados. Bien decía mi abuela, hay perros que muerden la mano que les pone el pan en la boca, porque esa es precisamente la esencia de la democracia. Así no nos guste, y más cuando se cometió un fraude que los únicos que no lo vieron fueron todos los organismos encargados de observar, cuidar y proteger el proceso electoral. Organismos llenos de bandidos. Duele aceptar con respeto a la decisión de unos pocos multiplicados al club, al cubo, aun cuando coincidan con nuestros deseos. Pero lo hacemos con la esperanza de que en un futuro cercano el espíritu de ese país de la belleza vuelva a inspirar a los colombianos y que los malos caminos que hoy se inician conduzcan realmente al bienestar de todos, cosa que veo imposible, y no a la frustración de la esperanza constituida de tu lado. Petro, algún momento puede volver a gobernar a Colombia. Los ideales de unión, desarrollo, justicia social y paz que tú sembraste en quienes creímos en ti no te despiden con su salida del gobierno, no permanecen vivos en el corazón de quienes creímos en una Colombia más humana y más digna, que algo has avanzado. Por ellos seguiremos luchando para que nuestra patria no regrese a los tiempos del atraso, la división y la desesperanza, sino que continúe avanzando hacia ese anhelo de reconciliación que durante tantos años hemos perseguido, y más contigo a nuestro lado, presidente Gustavo Petro, porque para mí, y sé que para muchísimos más, seguirá siendo nuestro eterno presidente cuando un amigo se nos va, deja un vacío imposible de ocultar, pero también nos deja una semilla. Y mientras esa semilla permanezca viva en la conciencia de un pueblo, siempre existirá la posibilidad de ver florecer nuevamente. Hasta siempre, amigo mío y amigo de quienes creyeron en ti. Que el tiempo y la historia sean los encargados de valorar tu pasado por esta nación que tanto amas y que seguirá siendo, por encima de todas las diferencias, el eterno país de la belleza. Colombia querido, Colombia querido. Esto he desglosado con la firma de Beto Venegas para tener la esperanza de que ojalá en nuestro país haya reconciliación, y de aquí a 5 años, en el 2031, estemos despidiendo a Keiko Fujimori de esta forma. Ojalá que lo sea así. Esto me he dedicado en mi programa humilde el día de hoy, en la despedida y el cambio de gobernantes de la Colombia de la belleza, para que en nuestro país también ojalá que suceda todo ello. En nombre de Beto Venegas, esta canción de un venezolano para Colombia y para Petro, Gustavo Francisco Petro Urrego.

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1: Ahora avanza 8 de la mañana y 29 minutos. 8 de la mañana con 30 minutos ya. Gracias, José Luis Rodríguez el Puma, por regalarnos esta tremenda canción para dedicarle a Petro por su relevo del día de ayer. Pero ahora nos toca despedir ya de otra forma, al más allá, a la gloria. Sí, en estos días pasados también ha fallecido un eminente compositor guaracino, guaycurino, de acá, capitalino, que hizo grande la trayectoria de nuestra cultura popular andina, especialmente. Ha sido un ingenioso poeta en quechua y en castellano. Estamos hablando de Amancio Toledo Guimaray. Amancio Toledo Guimaray nació el 2 de agosto de 1924 y ha partido el 3 de agosto del 2026. 102 años de vida bien vivida. Nació el 2 de agosto de 1924 en el pueblo de Huaycor, distrito y provincia de Huaraz, departamento de Ancash. Sus padres fueron Valeriano Toledo Quiñones y Mercedes Guimaray de Paz, campesinos de modesta condición económica dedicados a la agricultura y crianza de animales. Papá murió cuando apenas cursaba sus 10 años de edad, Amancio, y estaba estudiando los primeros años elementales. Tenía que abandonar el estudio para buscar el horizonte de la lucha para sobrevivir y comenzó a trabajar en los diferentes rubros y sectores. Ya hacia la edad adolescente abandonó su querido Huaycor y se fue a la costa. Y la costa estaba para Ancash entre Chimbote, entre Casma, Guarmey, para Monga, Barranca, Huacho, Huaral, en todos esos lugares. Sí, así. Entonces, de adolescente, abandonó su querido Huaycor y emigró hacia la costa. Trabajó en las haciendas de Huacho, de Chancay, de Huaral, en donde autodidácticamente aprendió a manejar tractores agrícolas. Y con esa profesión ha trabajado toda una vida hasta que se jubiló y ha tenido una pequeña pensión. Arando y arando y arando la tierra de cultivo en Huaral, en la provincia de Huaral, Lima, y arando, arando, arando en las páginas con su lápiz y su lapicero para dejar cientos de canciones en el corazón del pueblo. Hasta la fecha de su jubilación y en adelante, ha vivido en Huaral, en el pueblo joven 3 de octubre, Velasco número 75 lote, con la modesta pensión, fruto de su trayectoria, de su trabajo, de todos los años idos. Pero te dan cuenta, ha vivido 102 años, 102 años, 1924 al 2026, 102 años y un día de diferencia nada más para 103. Nació el 2 de agosto y falleció el 3 de agosto. Este 3 de agosto ha fallecido. Entonces, cuando ya se afincó en Huaral toda su vida, era el tiempo de formar un hogar. Ah, por amor se casó con su paisana, con Antonia Maldonado Chávez, natural del pueblo de Santa Cruz, o sea que del Fuente de Huaycor, Huaraz, de cuyo matrimonio los herederos son Rosa Oscar, Gloria Doris, Shirley Ruth, Wilder Jaime, Richard Luis y Antonia Mónica. Todos son hijos profesionales y realizados, dedicados a la docencia, comunicación social y periodismo por radio y televisión, y pequeños empresarios en diferentes rubros y campos de acción y producción del medio donde viven. Pamelita, cambia el tema, el último que te he dado, para vamos a poner primero eso, ¿ya? Te voy a rogar. Sus genes artísticos provienen desde 3 generaciones, abuelos y padres, sí, desde lejos, así como yo. Su padre tocaba instrumentos de viento, la flauta, la chisca, entre otros. Y él Desde niñito incursionó también en el arte de cantar y tocar instrumentos. Dominó la guitarra, el violín y como cantante grabó su primer disco en el año 1962 en el recordado sello de Smith, con el seudónimo de Ruiseñor de Gualcor. En el correr de los años ha grabado más de 50 canciones en diferentes disqueras. Ha grabado en diferentes disqueras como autor y compositor. El divino hacedor le dotó de mucho talento, de mucho talento. Yo he sido su hincha como persona, como humano, como papá. Yo he sido su hincha también como cantante, pero como compositor soy su admirador. Para crear música, escribir letras, poetas y componer canciones festivas de alto vuelo. Para el corazón y el sentimiento andino, especialmente para el sector rural, para la gente del campo. A través de la divina palabra, ese milagro de la comunicación en los idiomas castellano y quechua, bilingüe, que domina perfectamente, dominó perfectamente, nos hace partícipes de las vivencias de su vida, las vidas ajenas, ejemplares o adversas, y toda su esencia andina, popular y humana, que causa la vida del hombre y de la mujer en tiempos, en el espacio de este mundo. La canción se titula Correctamente. Su testimonio dice que comenzó a componer canciones dedicándose sátiras. Ah, por eso era muy ingenioso. Sátiras. Por ejemplo, a la Chola Rosalina. Como respuesta a su traición, desprecio, tiranía, de amor. Así como comenzó las primeras plumas, descubrió el formato para describir todo lo que sucedía al hombre y a la mujer en el trayecto de la vida cotidiana. Gratos o ingratos también, falsos o de felicidad, felices o adversos, convertidas en canciones populares de numerosos intérpretes, han grabado y circulado en el ambiente andino. Sin lugar a dudas, creemos que la Guaracinita ha sido y es la cantante que caló como el anillo al dedo para interpretar las tantas canciones creadas y escritas por el compositor del pueblo, Amancio Toledo Guimarey, que en su poder tiene cientos de temas grabados, inéditos por grabar. Cuando la Guaracinita estaba formándose en la capital de la República, él ya estaba en Guaral, ahí formó su conjunto y después fue a grabar a Lima. Cuando yo estaba aquí en Huaraz estudiando, llegó Radio Huaraz y comenzó a funcionar su primera canción, Chola Rosalina. Y de en adelante ya nos conectamos. Alguna vez yo conversé, yo he tertuleado con él mucho. Y él me decía, ¿cómo te ingenias tantas canciones, Amancio? Le decía, ¿qué me voy a ingeniar, hijo? La lengua del pueblo, los que nos induce todo. Todos tienen su apodo, todos tienen su nombre, todos insultan, todos se buscan, todos se odian, todos pelean con la suegra, con el suegro, con el hijo, con todos. Ahí está, solamente hay que describir. Esas son las composiciones, nos decía. Entonces, la Guaracinita ha tenido mucha suerte, de raíces collahuasinas. Cuatro compositores importantes de la Guaracinita: Clemente Salvador Serna, Pablo Trejo Mayqui, Amancio Toledo Guimaray y Deyapita Rogato Zavala Molina. Hemos hecho grande para el Perú, para nuestro Ancash, especialmente para el Callejón de Huaylas. Entonces aquí está su primer tema, su voz, su composición y su conjunto, de Amancio Toledo Guimaray, que ya está en la gloria.

Amancio Toledo Guimarães. Gloria para él. 102 años ha vivido. Desde el 2 de agosto de 1924 hasta el 3 de agosto del 2026. Nos ha legado tantas canciones para el Populorum. Hoy pueden saber cuáles son sus canciones porque las bandas tocan, los artistas lo cantan, pero nunca indagan de quién es. Pero eso es asunto secundario. ¿Por qué? Porque, señor, Amancio Toledo Guimarães, Clemente Salvador Serna, Pablo Trejo, Malqui, Rogato, Zavala, Molina, nadie vamos a llevar en nuestro ataúd las canciones que se quedan como patrimonio del pueblo para la historia. Pero son nuestros legados que deben afianzar, deben respetarse. Gloria para Amancio Toledo Guimarães. 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Está de vuelta a Huaraz el licenciado Dante de la Cruz Espinosa. Él es huaracino, pero él ya ha rodado por muchos países, especialmente de la capital de la República. Se dedica, es licenciado en oratoria. O sea que para perseverar, señor, la mejor intervención de los niños, de las niñas, de los jóvenes, de los ciudadanos, de los locutores, de nuestros políticos, de todos ellos, locución, inteligencia social, exposición oral, marca personal, hasta risoterapia, media tracking y mucho más. Señor, oratoria al 100%. Hoy arrancamos con el primer grupo. 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
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Estamos haciendo la despedida póstuma a Amancio Toledo Guimaray, guaycorino, guaracino, gran compositor de nuestro. Tantas canciones en la palestra y uno de ellos aquí está. Justamente le dedicó a su pueblo y cantó Cholo Velayo con el conjunto Fiesta Collabacina.

8 de la mañana, 52 minutos. Canción de Amancio Toledo Guimaray en la 2 de Demetrio Medina Castillejo, el Cholo Velayo, que ambos ahora ya están en la gloria, pertenecen ya al coro celestial. 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Otro momento musical con composición de Amancio Toledo Guimaray, que ya se ha ido en estos días al cielo, pero su legado sigue sonando.

9 de la mañana en punto, haciéndoles partícipe de las canciones legados por Amancio Toledo Guimarey, que ya en paz descansa, vivió 102 años, 102 años. 2 de agosto de 1924 al 3 de agosto del 2026, 102 años bien vividos. Nos ha legado muchas canciones y siempre se quedarán eternamente. 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
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Seguimos escuchando canciones de Amancio Toledo.

La cobertura digital a nivel de nuestro territorio nacional en la capital de la República. Gracias por la cobertura regional por el éter. En nuestra página nos escribe Hugo Francisco Sutizal, mancosino y yungaíno, que también está haciendo historia. Descansa en paz, don Amancio Toledo Guimaray. Nos quedamos con tus canciones que seguirá sonando eternamente en los corazones de todo lo que hemos tenido la suerte de pasar este tiempo de las tradiciones de nuestra tierra. Los que amamos tus canciones estamos doloridos. Hasta siempre, en paz descanse, Hugo Francisco Sutizal. Caro amigo, ¿qué tengo que decirte? Así se escribe la historia, así se escribe las páginas de la historia. El hombre nace, crece, envejece y muere, pero dentro de esa su trayectoria, si hace algo bueno o malo, trasciende al más allá, trasciende para la historia, trasciende a través del tiempo. Entonces, su página de Hugo Francisco Sutizal se llama Música de mi Pueblo. Ustedes de repente todos los días aperturan su teléfono, aperturan el Face, aperturan el TikTok, ahí encuentran donde dice Música de mi Pueblo. Esa es la página de un ancashino, de un yungaíno, de un mancosino. Es un docente, es educador, es maestro y está dedicado y está enriqueciendo a los personajes de la cultura, de la canción, los compositores de todo el Perú. Y la próxima semana va a cumplir 5 años de trayectoria. Muy bien, yo la conocí cuando escribía su nombre, sus páginas, sus canciones de Leoncio Giraldo Gamarra, el Gorrión Andino. Hemos tertuleado tanto, hemos conversado tanto. También estoy poniendo de mi parte para enfocar, para regularizar, para mejorar, para dar datos exactos. Sea grande, así como Amancio Toledo Guimaray ha escrito las páginas con su poesía bilingüe en quechua y en castellano, tú también estás haciendo, mi querido Hugo, estás haciendo historia y la historia queda. Nuestra carne se morirá para siempre. Entonces así podemos decir que Amancio Guimaray Toledo se dedicó a la agricultura en la costa con su tractor. Y dice que su pie manejaba, su mano manejaba, su mente y su boca estaba cantando, estaba escribiendo. Iba a la casa y tiraba al borrador. A veces se olvidaba, entonces se recordaba. Así hacía las canciones. Entonces les cuento, la trayectoria de la Guaracinita lo tiene que decir todo para este personaje. Yo mientras estoy vivo, hablo así, me ocupo así. Cuando ya no esté, me van a yaquir, me van a extrañar, porque no hay personajes que hacen estas cosas que yo estoy haciendo. Y yo hago con mucha hidalguía, con todo corazón. Le hago de verdad, porque siento en mi propio yo. Yo también soy poeta, bilingüe, escritor, soy músico, instrumentista, hombre de empresa. He sido promotor de espectáculos culturales, de todo hemos estado y estamos quedando en la historia. Así como Amancio Toledo, cualquier momento ya la muerte nos alcanzará la mano, nos iremos por el camino sin retorno. Estamos viviendo nuestro otoño, tercera edad avanzada. El ocaso nos está alcanzando y por supuesto la muerte nos va a llevar cualquier momento. De eso nadie se salva. Recuerdo mucho que la Guaracinita se inició al estilo del Callejón de Huaylas. De ahí forjamos la rondalla ancashina. La rondalla ancashina. Llegó el trámite para tener nuestra universidad. Se hizo la canción, escribió Clemente Salvador Serna y se vendió miles y miles de canciones. Después, al estilo vertentino con violines cataquinos, la canción Linda Paisanita de Pablo Trejo Malqui, otro golazo, con ese se ganó un mini play. Y de ahí un long play eterno que se vendía por miles y por miles y recibió disco de oro la rondalla ancashina con la Guaracinita en la década del 60. 70 viene el terremoto igual. Dos canciones, otra enfermedad. La canción se vendió por miles también, por miles. Pero no compraban para bailar, sino compraban esas canciones para llorar, para recordar, para restablecer nuestra tierra. De allí,
Cholo Velayo estaba en Chimbote, llegó a Lima. Tío, quiero cantar, me decía.

Sí, allá vamos a cantar. Entonces estábamos craneando qué cosa teníamos que hacer, ¿ah? ¿Qué novedad teníamos que hacer? Porque hay que cranear, no como en la actualidad los artistas, señor, no cranean, no piensan, no crean nada, solamente roban, desmoronan las canciones realizadas. Pero hay que pensar, hay que repensar, el hombre tiene que repensar. Por eso en Collahuasi, señor, cuatro compositores: Clemente Salvador Serna, Pablo Trejo Maggi, Amancio Toledo Guimaray y Rogato Zavala Molina. Hemos hecho trizas y está en la palestra todo. Todos los pueblos tienen sus canciones, la belleza, el amor, señor, nuestras vivencias diarias, todo eso. Y Amancio Toledo ha sido uno de los artífices para eso, porque él tenía mucho ingenio, era muy ingenioso, señor, para describir la vida de la gente, la vida de las malas lenguas, señor. Entonces, tantas cosas, los buscavidas y tantas cosas tenemos que escribir. Por eso él va a quedar en el recuerdo. Él ya falleció. Nació el 2 de agosto de 1924, ha fallecido después de cumplir 102 años y un día más, ha fallecido el 3 de agosto pasado, ya está ya en el sepelio, ya está ya en la gloria, pero nos deja su legado. Entonces, en 1973 para 73, señor, entonces Amancio Toledo llegó con las canciones y transformamos para el destino de ambos, de ambas voces, hombre y mujer, el Huillanaquí, el Simpinaquí, el Chocchunaquí, el Cayapanaquí, el Rimanaquí, Tusinomatanca, todas esas canciones, señor, se hizo en conjunto, se hizo en armonía. Y la guaracinita lo llevó. Entonces salió la canción Rimanaquí, Tusinomatanca. Era una enfermedad en todo Huaral, en todo Chancay, en Paramonga, en Huarranca, en Chimbote, aquí en Huaraz, en todas partes era una enfermedad. Entonces Cholo Velayo apareció pues como anillo al dedo para que canten con la guaracinita. Esto ha sido nuestras palabras. Gloria para nuestro homenajeado póstumo del día de hoy. Solamente quiero terminar diciéndoles lo siguiente: mientras el tiempo pasa y el mundo gira, transcurrirán los años y la vida fluye como los ríos y los vientos, seguirá fluyendo, pero el hombre y el ser que nació para vivir y luchar en este mundo, ocupando un espacio y un lugar de en esta vida, podrá partir satisfecho al saber que no fue estéril su paso por el mundo y que a su manera, su estilo, su temperamento, personalidad y a la medida de su alcance, dejó huellas para el beneficio de la humanidad y sus futuras generaciones. Eso es Amancio Toledo Guimaray. La vida de Amancio Toledo Guimaray, señor, como el Perú, como nuestra patria, como nuestro Ancash, como nuestro Callejón de Huaylas, extenso, agreste, bello y empinado, de una interminable geografía, con un rico y constante vivencia entre alegrías, satisfacciones, fama y felicidad, a la vez vicisitudes, tristezas, golpes y adversidades que nos toca vivir a todos en general, entre un extremo y el otro, que su vida ha durado 102 años, 102 años y un día, pero su legado y su recuerdo, señor, nos queda para siempre. Esto posiblemente mi comentario no le gusta a mucha gente, pero para los conservadores, para los que te han tenido recuerdo, hoy por hoy, ¿sabes qué dice la juventud? Mi papá lloraba con esta canción. Mi papá se había casado con esta canción. Mi mamá se le conquistaron con estas canciones de la guaracinita. La guaracinita ha sido una de las artistas que ha grabado más de 1000 canciones. Y la artista que ha grabado más canciones para los pueblos. La artista que ha grabado más canciones en bilingüe, en quechua y en castellano. Gloria para Amancio Toledo Guimaray. Les dejo con estas dos canciones que ha sido una enfermedad en su tiempo y hasta ahora queda en el recuerdo: el Rimanaquí y el Tusinomatanca.

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1: La hora avanza, 9:52 a.m. Momento preciso para ocuparnos de nuestra cultura general. Los sábados como hoy, jueves, viernes y sábado, es decir, 6, 7 y 8 del día de hoy. Domingos como mañana, domingo, lunes, martes, miércoles, completamos la semana. Entonces arrancamos con el 6 de agosto de todos los tiempos. El 6 de agosto ha sido día aniversario de la Batalla de Junín. También ha sido día del ingeniero agrónomo. 6 de agosto. En 1825 se declara la independencia de Bolivia luego de que Antonio José de Francisco de Sucre y Alcalá entrara a La Paz meses antes, enviado por Simón Antonio Bolívar Palacios. Es decir, en 1825 fue la independencia de la República de Bolivia, que nació como departamento o país de Bolívar, después Bolivia, hasta la actualidad es Bolivia. 1857, 6 de agosto, nace en Carasjuay, Las Ancash, Amadeo Gadea Landaveri, político diputado por Ancash y benemérito de la provincia de Huaylas Ancash, consiguió la reapertura del Colegio 2 de Mayo de Carasjuay, Las Ancash en 1857. 1879, 6 de agosto, nace en Yungay, Ancash, el Monseñor Belisario Augusto Phillips Ramos, teólogo que recibió la Orden del Sol del Perú, la Medalla del Centenario y el Escudo de la Ciudad de Lima. Fue presidente del Congreso Eucarístico Nacional. Falleció en Lima el 7 de junio de 1939. Belisario Augusto Phillips Ramos, Monseñor. 1928, un día, 6 de agosto, nace el artista estadounidense Andy Warhol, máximo representante del arte pop, conocido sobre todo por reproducir en serie imágenes de productos de consumo y de celebridades representando la banal de la cultura comercial. 1940, 6 de agosto. Fallece en Huaraz, Ancash, Aurelio Arnau Loli, destacado narrador y escritor huaracino. 1945, un día 6 de agosto, Estados Unidos lanza la primera bomba atómica de la historia sobre la ciudad japonesa de Hiroshima, cobrándose así unas 140.000 vidas. Esto fue el primero, después de 3 días también otro, pero a eso vamos a llegar. 1977, 6 de agosto, en Casma, Ancash, se funda el Centro Cultural Casma, siendo su primer presidente el periodista y poeta Dante Osorio Herrera. Así, tenemos que recordar el día de hoy, el 6 de agosto, ha sido el aniversario de la Batalla de Junín. La batalla ganada sin disparar un solo tiro. Aunque la independencia del Perú había sido proclamada en 1821, en 1824 el ejército realista todavía contaba importantes territorios de la sierra. Así, el 6 de agosto, las fuerzas libertadoras alcanzaron al ejército del general José de Canterac en la Pampa de Junín, a más de 4.000 metros de altura sobre el nivel del mar. La batalla duró cerca de 45 minutos y fue librada casi exclusivamente por la caballería utilizando lanzas y sables. Al principio los realistas llevaban la ventaja. Su carga desorganizó a varios escuadrones patriotas. El general madriado Nicochea cayó herida y la retirada parecía inevitable. Sin embargo, un escuadrón de húsares del Perú, que en la actualidad se llama húsares del Perú, permanecía fuera del combate bajo el mando de Isidro Suárez. Entonces llegó José Andrés Rázuri. Según la versión tradicional, debía transmitir una orden de retirada, pero comunicó exactamente lo contrario. ¡Carguen contra el enemigo!, decía el Rázuri. Suárez levantó el sable y los húsares atacaron en flanco realista. La maniobra terminó y permitió que los demás escuadrones patriotas se desorganizaran, reorganizaran y regresaran al combate. En pocos minutos, quienes estaban retrocediendo comenzaron a perseguir al enemigo. La derrota se había convertido en victoria. Junín no terminó la guerra, pero debilitó la moral realista y abrió el camino hacia la batalla de Ayacucho, que sería el 9 de diciembre del mismo año. Esto no es mito, es historia, es documentada. La decisión de Rázuri fue desobediencia o acto de salvo de batalla, simplemente queda como una pregunta. Entonces, tenemos que ampliar para las distintas. La batalla de Junín. La batalla de Junín fue enfrentamiento decisivo de la lucha por la independencia del Perú. Junto con la batalla de Ayacucho, consolidó la libertad del dominio español en nuestro territorio. El 6 de agosto de 1824, en Pampa de Junín, actual región Junín, Perú. Ejército patriota comandado por el general Simón Bolívar. Ejército realista comandado por el general José de Canterac. Sí, José de Canterac. Las causas: el deseo de los patriotas era consolidar la independencia del Perú y ejecutar el dominio español. La debilitación del ejército español tras varias derrotas en América. La unión y estrategia del ejército libertador al mando de Simón Bolívar. Sí. Ah, los ejércitos enfrentados, patriotas aproximadamente 4.500 hombres bien organizados y motivados, y los realistas eran aproximadamente 6.000 hombres con más experiencia en combate, pero con desventaja estratégica. ¿Por qué fue todo esto? Los antecedentes. Después de la proclamación de la independencia en Lima el 28 de julio de 1821, los realistas mantuvieron su dominio en gran parte del Perú. José de San Martín se retiró del Perú en 1822 y el liderazgo de la independencia quedó a manos y a cargo de Simón Bolívar. Tras diversas campañas, Bolívar buscó enfrentar decisivamente al ejército realista para asegurar la libertad del Perú. ¿Cuáles fueron los resultados? Victoria patriota, captura del general José de Canterac y de gran parte del ejército realista, abriendo el camino para la batalla de Ayacucho el 9 de diciembre de 1824, que salió, sitió definitivamente la independencia del Perú. Fortalece la moral del pueblo peruano y consolidó la libertad correspondiente. Entonces, el desarrollo de la batalla fue en la mañana del 6 de agosto de 1824, las tropas patriotas y realistas se enfrentaron en la Pampa de Junín. La carga de los húsares del Perú, liderados por coronel Andrés Rázuri, fue decisivo para romper las líneas enemigas. La superioridad táctica y el valor de los patriotas permitieron derrotar el ejército realista. El general José de Canterac cayó prisionero, lo que desmoralizó totalmente a las tropas españolas. Entonces, allí los resultados fueron victoria patriota, captura general y tantas cosas. La importancia. Fue una de las batallas decisivas para asegurar la independencia del Perú. Demostró capacidad, estrategia y valentía del ejército libertador. El símbolo de la lucha por la libertad y la unidad de los pueblos americanos. Se conmemora el 6 de agosto, que acaba de pasar, por parte de nuestra historia y orgullo nacional. La batalla de Junín fue un paso fundamental para la independencia del Perú. Gratifica el sacrificio y valentía de nuestros héroes. Hoy disfrutamos de una nación libre y soberana que ya hemos cumplido ya 205 años de trayectoria. Le La gloria está en Junín, la victoria está en Ayacucho, dijo Simón Bolívar al término después del 9 de diciembre. Hoy conmemoramos la batalla de Junín, el 6 de agosto, que ya pasó en 1824. La batalla de Junín ocurrió el 6 de agosto de 1824 en las altas pampas del Perú. El ejército patriota de Simón Bolívar venció a las tropas realistas de España. Fue un combate rápido y sin armas de juego, decidido solo lanzas y espadas. Así fue nuestro 6 de agosto, que acaba de cumplir de 1824 a la actualidad. Las pampas de Junín.

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La hora exacta, la hora nacional, 10 de la mañana con 11 minutos, por cortesía de nuestra Universidad Nacional Santiago Antúnez de Mayolo, que está preparando la convocatoria segunda admisión 2026, Universidad Nacional Santiago Antúnez de Mayolo. 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Lo que me he enterado y lo que me pasó la voz fue Ladislao Cruz Villachica, rumbo al sillón municipal de Huaraz. La campaña de la presentación va a ser el próximo 15 de Los Corrientes. La concentración será 9 de la mañana en la Plaza de las Banderas. De ahí seguramente van a pasear en todas las calles de Huaraz. Lanzamiento de Lalo Villa, lanzamiento de Ladislao Cruz Villachica, rumbo al sillón municipal 2026 de nuestra provincia de Huaraz. 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

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Te lo estamos recomendando. ¿Qué tal si hacemos un momento musical con el centro de nuestro país, los Olímpicos?

¡Achayau, recta parpache! 10 de la mañana, 27 minutos, los Olímpicos de Huancayo. Huaccha Miranda ya hace tiempo está en la gloria en el cielo, perteneciendo a la Sinfonía Celestial. Amancio Toledo Guimaray, Cholo Velayo, ya pertenecen también al coro celestial. La Guaracinita, que sigue haciendo historia, este 9 de noviembre va a cumplir sus 87 años de vida bien vivida. Dos patrimonios vivientes nomasianos quedan, los más antiguos. Princesita de Yungay, que acaba de cumplir 88 años el 30 de mayo. La Guaracinita, que va a cumplir 87 años. Así es la vida, así es la trayectoria, pero los legados quedan. 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El amor se fue con otro, saltando por la ventana. Pensabas que se habían casado para el bien. No, señor. No era amor, era amor al chicharrón nada más. 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
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Sí, señor. Otro intermedio musical y ya volvemos con más sentido comercial.

10 de la mañana, 35 minutos. El 6 ha sido aniversario de la batalla de Junín. Les estamos desglosando canciones del centro de nuestro país. Acaba de interpretarnos La Luz del Perú, lo mejor del Huaylas del centro del Perú. Juninense. 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Otra canción del centro de nuestro país, con Los Mañaneros.

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1: 10 de la mañana, 46 minutos. Seguimos desarrollando nuestra cultura general. Un día como ayer ha habido un partidazo en la Monumental de Lima por el aniversario número 102 de Universitario de Deportes. ¡Y dale U! Amancio Toledo Guimaray nació el 2 de agosto de 1924. Y Universitario de Deportes en 1924 se fundó un 7 de agosto. Amancio ya se ve por el camino sin retorno y la U sigue adelante. Ayer estaban de aniversario, 102 años. 1694, un día como ayer, se registra la primera fundición de la campana en Huaraz, Ancash, llamada Santa Bárbara. 1694, ¿cuántos años han ido, no? 1829, un día como mañana, nace en Moquegua el coronel Justo Pastor Dávila, militar peruano que luchó en la Guerra del Pacífico, combate de San Francisco, batallas de Tarapacá y San Juan de Miraflores, así como en la campaña también La Breña. Falleció en Lima el 11 de enero de 1901, Pastor Dávila Justo. Un nombre que suena en la historia. 1834, un día como ayer, la Convención Nacional, presidida por el general José Luis José de Orbegoso y Moncada Galindo, declara a Sihuas, Ancash, capital provisional de la provincia de Conchucos Bajo. Fue el quíteme, pues, Sihuas, Corongo, Pomabamba, Corabamba, pues Sihuas, Corongo. Así llegó la historia hasta nuestra actualidad. 1919, un día como ayer, en París, Francia, el aviador francés Charles Godefroy atraviesa el arco del triunfo de avión. En avión atravesó cuando, causando conmoción y pánico entre los transeúntes. Esto sucedió en 1919. En 1924, lo que hablábamos, estudiantes de la Universidad Nacional Mayor de San Marcos fundaron el Club Universitario de Deportes, la U, con sede en Lima. Ha logrado cerca una treintena de títulos nacionales y un subcampeonato en la Copa Libertadores. Recordamos, creo que fue en la década del 70. ¿Eh? 1947, un día como ayer, la balsa de madera llamada Contiki completa un viaje de 101 días desde el Callao, Lima, hasta la Polinesia, con el que su capitán, el antropólogo noruego Ter Heyerdahl, quería demostrar que las culturas de Hispanoamérica habían realizado un viaje similar y que los hombres de Polinesia descendían de los americanos. Posiblemente, así como cuánta gente también dice por acá al contrario. 1953, nace en Trujillo la Libertad Rosa Aguirre Salinas, Rosita Aguirre, hija de Leoncio Aguirre Gamboa de Cajamarca y María Dolores Salinas León de Trujillo la Libertad. Gran intérprete cantante de la música andina, primera voz de los Reales de Cajamarca. Los éxitos arrancan en 1974 cuando grabaron la canción La Loca Juventud con la segunda voz de Guillermo Arias Cabrera, gran violinista, autor y compositor. Decenas de éxitos del folclore del Norte Grande. Es el gran legado para la posteridad. Falleció en Trujillo esta guapa mujer en La Libertad el 21 de agosto de hace poco, hace 3 años, del 2003. 1974, un día como ayer, el francés Philippe Petit camina por 45 minutos sobre un cable de metal entre las Torres Gemelas de Nueva York, Estados Unidos. Luego de su aventura, Petit fue arrestado y condenado a hacer una presentación en el Central Park. 1969, un día como ayer, el arzobispo Juan Landazu Riricher, en visita pastoral, llega a Yungay, Ancash. La recepción a Yungaina fue caluroso y, por supuesto, exitoso. Un día como ayer, en 1925, ¿ah? Bueno, pues, la U se fundó el 24. nuestro homenajeado póstumo del día de hoy, Amancio Toledo, nació el 24 y el 1925, un año después, un día como ayer, nace en el Callao, en Lima, un hombre, un niño llamado Rómulo Varillas Talaviña. Rómulo Varillas Talaviña fue un reconocido cantante peruano de la música criolla, primera voz y segunda guitarra de los Embajadores Criollos, en la edad de oro de la canción criolla en la capital de la República. Abandonó el grupo y empezó su carrera como solista y grabando boleros cantineros. Viajó al sur del país. Allí vivió hasta 1980 entre Tacna y Arica. Falleció en Lima el 31 de marzo de 1998. Yo paseé mucho, yo andé mucho, yo he trabajado mucho con los Embajadores Criollos y con este personaje. Era tan cariñoso, blanquiñoso, gordito. Un hombre que lloraba con el vals peruano, un hombre que lloraba con el vals peruano, Rómulo Varillas Talaviña. Y aquí algunas canciones les hacemos escuchar. Gloria para los Embajadores Criollos y especialmente para Rómulo Varillas.

11 de la mañana en punto. Tenemos todavía una hora rumbo hasta las 12 del mediodía. Escuchábamos a Róbulo Varilla hasta la viña, primera voz de los embajadores criollos, que nació un día como ayer en 1925, falleció con 73 años de edad el 31 de marzo de 1998. Un día como ayer, nace en Trujillo la Libertad, Rosa Aguirre Salinas, Rosita Aguirre, hija de Leoncio Aguirre Gamboa de Cajamarca y María Dolores Salinas, León de Trujillo la Libertad. Fue una gran intérprete cantante de la música andina. Primera voz de Los Reales de Cajamarca. Los éxitos arrancan en 1974 cuando grabaron la canción Loca Juventud con la segunda voz de Guillermo Arias Cabrera. Gran violinista, autor y compositor, decenas de éxitos del folclore del Norte Grande. Es un gran legado para la posteridad. Esta guapa mujer falleció en Trujillo hace poco, el 21 de agosto del 2023. Cuando recordamos un poco los pasajes de las canciones del Perú del Ande, primero, los que florecieron fueron los ancashinos y los del centro del país. Poco después han evolucionado el sur grande, Ayacucho, Cusco y todas partes, aparte de Puno. Y en el norte grande, el más antiguo ha sido pues Indio Maita. Después comenzó a florecer las canciones andinas de Cajamarca. Y aquí está la voz de Rosita Aguirre y de Guillermo Arias, Los Reales de Cajamarca.

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1: Hora exacta, hora nacional, hora del Perú. 11 de la mañana y 26 minutos. La última parte del desarrollo de nuestra cultura general que corresponde al día de hoy. Un día como hoy. Hoy es el día de Santa Clara. ¿Dónde hay Santa Clara? En la parte este de la capital de la República, el distrito de Santa Clara. Sí, señor. Hoy es día de Santa Clara y hoy es el Día Internacional del Gato. El Michi, el Michi, el animalito que está siempre hasta en nuestro sobaco. Sí, señor, el gato es tan importante. Entonces desarrollamos nuestra cultura general que corresponde al 8 de agosto de todos los tiempos. 1834 se crea la provincia de Huariancas por la Convención Nacional, siendo la ley promulgada por el presidente del Congreso Luis José de Orbegoso y Moncada Galindo, ratificando así a las provincias de Huari y de Conchucos Bajo con su capital de Villa Sihuas. O sea que Huari con su capital Huari y Conchucos Bajo con su capital Sihuas. 1879, un día como hoy, nace en Aneneculco, México, el revolucionario Emilio Zapata Salazar, quien encabeza la lucha agraria en el sur del país mexicano, ganándose el respeto de miles de campesinos y convirtiéndose en una figura mítica de la tradición popular mexicano. Falleció en Chimaneca, México, el 10 de abril de 1919, Emiliano Zapata Sánchez. 1915, un día como hoy, nace en Barranco, Lima, la destacada historiadora María Rochworowski Tobar de Diez Canseco. María Rochworowski, quien ha dedicado casi toda su vida al estudio del pasado andino del Perú y haber recibido numerosos reconocimientos por su extraordinaria labor de investigación. Ella falleció en Lima el 10 de marzo del 2016, hace poco, hace 10 años atrás. 1934, un día como hoy, se traslada a la capital de la provincia de Pomabamba, Ancash, al pueblo de Sihuas, Ancash, por ley 1129 del 23 de octubre de 1905. Iban cambiando. Así fue en 1934. 1943, un día como hoy, nace en Chimbote, Santa, Ancash, Mariano Lobo Granda, destacado futbolista mítico en varios clubes profesionales. 1948, un día como hoy, nace en Lima Luisa Amelia Guzmán Manrique, educadora y escritora muy notable, pero allá en Chimbote, Santa, Ancash. 1981, en Basilea, Suiza, nace Roger Federer, considerado uno de los mejores tenistas de todos los tiempos, al haber logrado mantenerse en el primer lugar del ranking de la ATP durante 237 semanas consecutivas. 1991, un día como hoy, en Pariacoto, Huaraz, Ancash, fallece asesinada los sacerdotes polacos Miguel Tomaselk y Sepneu Traslanguaski por manos de los terroristas. Fueron considerados los mártires en ese tiempo. Por último, tenemos en el 2010, se inaugura el Estadio Rosas Pampa. Se reinaugura el Estadio Rosas Pampa de Huaraz, Ancash. La inauguración data de 1945, por si acaso, ¿eh?, con las tribunas de Oriente y Occidente, con una capacidad de 8.000 espectadores. Eso larguísimo ha durado. La ampliación comenzó en el 2008 para 4 tribunas techadas y con capacidad para 18 a 20 mil espectadores. La inauguración de la segunda etapa con el partido entre Sport Ancash e Hijos de Acovinchos fue con el triunfo de 3-0 para los locales. Aquí está Rosas Pampa con el conjunto ancashino a tus parias.

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1: 11 de la mañana, 34 minutos. El hombre nace, crece, envejece y muere. Los hechos malos o buenos van quedando para la posteridad. Por ejemplo, el señor Aurelio Ortega González, uno de los más ilustres guaracinos, se acaba de ir con el camino sin retorno. El presidente Petro de Colombia ya se ha ido, pero se ha ido vivo porque ha habido cambio de posesión en la presidencia de Colombia. Y por otro lado, en nuestro folclore, en nuestra música, Mancho Toledo Guimarey también acaba de irse con 102 años de edad. Igual, Alberto Fujimori Fujimori se fue también ya hace poco, pero nos ha dejado su recuerdo. Y hoy recordamos los 36 años idos de aquel 8 de agosto de 1990, la primera yuca de Alberto Fujimori y de todos los fujimoristas. ¿Por qué no vamos a recordar aquel 8 de agosto que dejó llorando a cientos y miles y millones de personas de los peruanos? Simplemente para decirles de que un kilo de azúcar costaba 3.50, llegó a ser 700 soles, Dios mío. ¡Que Dios nos ayude! Así terminó su mensaje a la nación del entonces primer ministro y ministro de Economía, Juan Carlos Hurtado Miller. El 8 de agosto de 1990, luego de anunciar un drástico programa de estabilización económica, luego que el ingeniero Alberto Fujimori Fujimori ganó las elecciones en el Perú, derrotando al novelista Mario Vargas Llosa. Los que pasamos de los 40, de los 50 años, recordamos, hacen 36 años, despertamos ese día 8, después que él juramentó el 28 de julio, ese día 8 de agosto de 1990, con un día traumático, con el ejército en las calles de Lima y las principales calles del Perú. El pueblo peruano demostró su cordura y gran sacrificio, que no salió a las calles resignados con la brutal golpe de un japonés sentado en el sillón de Pizarro, la primera enyucada, la primera yuca del fujimorismo. Ahora también, ya su hija, que es presidente, ya firmó pues con la Coca-Cola para que no firme nada. La primera yuquita ya, así, poco a poco nos van a enyucar. Por eso hoy yo me he dedicado a hacerles alguna alternativa sobre el presidente de Colombia, Petro, que ya ha hecho la alternación con otro, pero con halagos, con agradecimientos, con palabras importantes. Nos gustaría de aquí al 31 estemos despidiendo a Keiko Fujimori con las mismas palabras. ¡Pichón! Más yuca nos van a meter. ¿Cómo no invocar a Dios si el pueblo encontró al día siguiente el precio del pan, que pasó de los 9 a los 25 intis? El tarro de leche de 120 a 330 intis. El galón de galosina 21 a 675 intis. El gobierno puso los precios a las mercancías. Llegó a poner el precio hasta de las verduras, hasta la lechuga, al culantro. El precio de crisis, herencia del primer gobierno de Alan García Pérez, se cargó sobre los hombros del sufrido pueblo peruano. Claro pues, ¿acaso la derecha va a pagar? ¿Acaso los capitalistas van a pagar? Ahorita también, señor, la tremenda yuca ya viene. La gasolina está subiendo, el petróleo está subiendo, ¿eh? Estaba creo que 17 y hasta 20.20. ¿Ah? Fue un tremendo sacrificio a la población. Los políticos de ese entonces no dijeron nada, se callaron. Algunos economistas derechistas dijeron que era las bases para la total transformación del Perú, o sea que para el libre saqueo después de 3 años, después de 1993, con la constitución que ha llegado hasta ahora. Fujimori, después de decir que no subiría los precios de las mercancías, no bien se sentó en el poder, desató toda su furia de la crisis sobre los hombros de la población. la población carga todo, la población cargamos todo. Pero en 1990 el Perú se encontraba devastado, pues, como resultado de las desastrosas políticas económicas aplicadas durante 20 años, la hiperinflación, una de las más largas de la historia mundial, consumía los ingresos de más de modestas familias del Perú. La tasa de inflación promedio mensual era de 40%. Cada 3 días los precios subían, lo que hoy aumentan en un año o más. Entre 1988 y 1990 la producción había contraído un 30% del PBI, o sea que per cápita era menor que el de 1960. Las reservas internacionales eran negativas. La intervención del Estado dominaba la economía, aplastaba la iniciativa privada. Había control de precios y que redundó en la escasez de los productos básicos. Las empresas del Estado habían perdido 2,000 millones de dólares a pesar de que tenían el monopolio sobre importantes actividades productivas como PE, las telecomunicaciones, la pesca, algunas empresas mineras, electricidad y otros importantes secretos de la producción. La presión tributaria cayó menos de 5% del PBI. Los servicios que brindaba el Estado, que habían deteriorado enormemente, y la infraestructura del Estado se encontraba en ruinas, como escuelas, hospitales, etcétera, etcétera, etcétera. En esto hay que agregar la acción de los alzados en armas. Sendero Luminoso estaba en camino y el movimiento MRTista. En conclusión, una situación lamentable, desesperante, es decir, lo menos, damas y caballeros. Después de todo esto vino la venta de las empresas del Estado. Ah, culpable según Fujimori y sus asesores de la crisis. Se vendió a Aeropuerto las minas de Quellaveco, Tintaya, Minero Perú, la granja, la refinería de Hilo, de Cajamarquilla y otras 70 empresas del Estado peruano, argumentando que trabajaban a pérdida. No solo eso, Petro Perú, que no explotaba ni un barril de petróleo, salió a vender agresivamente como tiene para el petróleo 70 millones de hectáreas del territorio peruano con potencia petrolera en las cuencas de Ucayali y el Marañón. El gas natural de Aguaitía, la selva este del Perú y a la Maple reaccione, y así se remató el Perú. De esto que estoy hablando el día de hoy, las personas que tienen 36 años no saben nada. Las personas que han votado ahora para el fujimorismo no saben nada. No saben nada. Hay que estudiar, hay que escuchar, hay que revalorar, hay que repensar. No sabemos nada, señor. Por eso en esta oportunidad la mitad del Perú han votado por el miedo al chantaje de toda la televisión de la capital de la República. Han votado, señor, diciendo que el comunismo, que el comunismo, que el comunismo, que el comunismo, así retratando al comunismo. Los han engañado, y la gente joven ha votado por el fujimorismo. Pero ya viene la yuca. Aquí estoy en la comunicación social, yo siempre voy a hablar las verdades. Yo ya estoy tirando para 80 años, yo sí me la sé todo, he sufrido todo, he visto todo, señor. Y los que votaron por la otra parte, votaron, señor, los que han sido antis, los anti-fujimoristas, los antiderechistas, los anticapitalistas. Por eso nuestro país está dividido en dos, damas y caballeros. Entonces tenemos que mencionarles de que esto es la historia del que la gente de 36 años hacia abajo no saben nada, pues. Pero hay que estudiar, hay que saber. Así es la historia. Ahora viene ya, en cadena va a venir la segunda yuca del fujimorismo. Hay que estar esperando. Ojalá que Dios nos salve, ojalá que me equivoque.

Ahora que avanza 11 de la mañana y 47 minutos, ya llegó Vicente Granados Aznate para quedarse hasta las 3 de la tarde con ustedes. Y nosotros estamos en la última parte de nuestra programación. El día de hoy en el calendario mundial está estipulado el Día Mundial, Día Internacional del Gato. Gato Rogato, Gato Garpi, el Michi, el Michi. Día Internacional del Gato es una celebración que tiene el día de hoy, 8 de agosto de cada año. Fue creado ya en el 2002, ¿ah? Tiene 24 años, ¿ah? Por el Fondo Internacional para el Bienestar Animal. Es un día para concienciar a los gatos y aprender, formar, ayudarlos y protegerlos. Al pobre gato le matan y revive, le matan y revive. Pero ¿sabes cuál es la muerte lenta para el gato? La lagartija. Arash mikokmishi. Eso, señor. Pero ¿quién no tiene gato en su casa? ¿A quién no le jode el gato techero cuando entran en celo? Dios mío, no deja ni dormir. ¡Guau! ¡Guau! Y dice que ¿por qué es? Porque cuando el gato macho le calza, tiene sus espuelas como escofina. Entonces, la gata, cuando una vez que se escape del gato, señor, tiene que desaparecerse. Porque si no, hasta le puede castrar inmediatamente. Entonces, Día Internacional del Gato es para concienciar a los humanos, pero también a los gatos machos, para que no se metan a ser perficioso y tantas más. Hay preguntas importantes. ¿Cuándo es el Día del Gato en el Perú? Es el día de hoy, pero también hay otras fechas, ¿ah? 8 de agosto. En el Perú, el Día del Gato se celebra principalmente el 8 de agosto, adoptando la fecha del Día Internacional del Gato desde el 2002. Aunque existen otras fechas dedicadas a los felinos en el mundo, en el país, el 8 de agosto aparenta la mayor cantidad en eso, ¿no? ¿Cuáles son los tres días del gato? Sí, 20 de febrero, el 8 de agosto y también el 29 de octubre se festeja en diferentes países, por supuesto, de acuerdo, ¿no? ¿Cuándo es el Día Internacional del Gato? Es el día de hoy. ¿Por qué el 8 de agosto es el Día Internacional del Gato? Tiene su explicación también. ¿Sabías que el Día Internacional del Gato se celebra cada 8 de agosto porque fue una fecha impulsada en 2002 por el Día Internacional for Animal Welfare para promover el bienestar y respeto a la protección de los gatos en todo el mundo? El gato es el más querido. ¿Será inteligente del gato? El gato debe ser, pues no. El gato mira de noche en sus en su boquita, en sus espigas tiene la luz correspondiente para cazar al gato, para cazar a los ratoncitos. ¿Cuántas veces se celebra el Día del Gato? ¿Cuántas veces que se quiera? ¿Qué día se celebra el día del Día de las Mascotas del Perú? ¿Cuántos años viven los gatos? ¿Cuántos años vivirán? Viven pues hasta el momento que le vas a matar, ¿no? Pero de vejez viven 12 años a 18 años también viven, ¿no? Entonces, el gato tiene hasta su canción. Tiene su canción. Aquí están los alegres del Perú. Gatito miau, miau.

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1: Casi nada ya para llegar a las 12 del mediodía, nos queda todavía algo para hablar de los borrachos, para hablar de la cerveza, de los cheleros, para hablar. Es que está estipulado en el calendario mundial, el primer viernes de agosto es el Día Internacional de la Cerveza. El Día Internacional de la Cerveza ha sido el día de ayer, 7 de agosto. Entonces, ¿qué podemos hablar? La cerveza es un infinito para hablar si queremos hablar. El Día Internacional de la Cerveza es una celebración de carácter internacional que se realiza anualmente. Cada primer viernes de agosto en este año, ayer ha sido el primer viernes. ¿Cuándo es el Día de la Cerveza en el Perú? Ayer ha sido. ¿Qué día es? Ah, es de la cerveza. ¿Qué día? Sí, señor, Día Internacional. El primer viernes de agosto correspondiente, ¿ah? Nació en el año 2007 en Santa Cruz, en California. Dijeron, vamos a rendir pleitesía a la chela, a la cerveza. Que se celebre el 1 de agosto, el Día de la Cerveza. Sí, también, ¿no? ¿Por qué se celebra el Día de la Cerveza el 4 de agosto? También, ay, tiene su respuesta. Ah, ¿en qué mes se celebra el Día Internacional de la Cerveza? En el mes de agosto. ¿De dónde proviene el Día Internacional de la Cerveza? Ah, ¿de dónde proviene? Así, fue fundada el 2007 en Santa Cruz, California, por José Astonbombre. Desde los inicios, el Día Internacional de la Cerveza ha pasado a ser un pequeño evento local en los Estados Unidos de California, mundialmente, celebrando cada esta fecha importante, ¿no? Entonces, el país, ¿qué país celebra el Día de la Cerveza? Todos celebran, todos celebramos. Islandia, en Estados Unidos, celebra un evento anual, por ejemplo, a principios de marzo. En otras fechas también celebran, ¿no? Celebra el Día de la Cerveza. ¿Cuál es el Día Nacional de la Cerveza? También hay otras fechas importantes, damas y caballeros. Día Internacional de la Cerveza y punto. Entonces, solamente me hago una pregunta, ¿no? ¿Dónde se fundamentó la cerveza? En Europa, en Alemania, en el Oriente, pero de ahí vino. La cebada es, pues, señor, natural de Europa y más que nada también de Asia. El trigo, la cebada vienen de allá. Pero, señor, no hay ningún licor, no hay ninguna bebida que puede resolver el problema de la cerveza. Sin embargo, les digo para terminar, porque la hora nos está ganando, señoras y señores, solamente les digo de que en el Perú, señor, la cerveza llena el tesoro público. El 28% del tributo que llega al tesoro público es de la bebida, no solo de la cerveza, de todas las bebidas alcohólicas en general. Entonces, si tú te tomas una cerveza en la cantina, en una fiesta patronal, en tu cumpleaños, lo que sea, estás tributando, señor, para pagar a tantos improductivos de nuestro país, especialmente a las Fuerzas Armadas, de la administración pública, de todos ellos. ¿Qué pasaría en el Perú si solamente 4 semanas dejáramos de tomar cerveza? No tomáramos cerveza nosotros, 4 semanas nada más, pero nadie no debe tomar. Millones perdería, señor, el tesoro público. Entonces la cerveza es tan importante. La cerveza también tiene sus canciones. Aquí está el Rómulo Mesa y después los cusqueños para cantarle a la cerveza correspondiente. Y yo ya me voy hasta el día de mañana. Mañana retorno con algunas cosas importantes. Se quedan con el señor Granado Sashnate hasta las 3 de la tarde. No caban que llevo allá, pero estas son las canciones a la cerveza. ¡Que viva las chelas!

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¿Cómo están, amigos? Muy buenos días, buenos días, buenos días. Claro que sí, de aquí unos dos minutos, buenas tardes ya. Ya estamos ya pues prácticamente bordeando del mediodía. Así es, amigos, ¿cómo están? ¿Cómo están? Nosotros felices, contentos. Parte técnica, la señorita Yamelita Yayiwamán. Conducción, dirección del programa Hora Estelar de Vicente Granados. Un amigo que les habla. ¿Qué tal? ¿Cómo están? Estamos enlazados con Radio Campesina de Olleros, por si acaso, para que nos escuchen en todos los pueblos que conforman nuestra provincia de Huaraz en parte sur. Y parte norte, pues, nos abarcamos hasta Carhuaz. Tenemos llamadas de Carhuaz, de Tumpa, tenemos llamadas de todo lo que concierne el Callejón de Huaylas, ¿no? Y por parte sur hasta Cata, que estamos llegando. Gracias, gente linda. Hoy día estamos de luto, como se dice, porque hay un señor que se fue para siempre. ¿Quién no se acuerda de nuestro amigo Hualcorino, ¿no? Amancio Toledo. Yo cuando, por lo menos yo tendría pues unos 8 años o 9 años, grabó pues este tema que hasta ahorita sigue escuchándose por redes sociales. Todavía algunos tienen hasta disco. Todavía yo he escuchado por parte del Cordillera Negra, un amigo tiene todavía esos discos. Entonces la chola Rosalina, y él ha sido compositor casi cualquier cantidad de composiciones. Le ha escrito a la Guaracinita, a Cholo Elayo, muchos artistas. Este señor ha vivido un buen tiempo, o sea, casi de toda su vida será, por lo menos, en la ciudad de Huaral. Eso sabemos. Ya para mañana vamos a traer un poquito más. Hoy día vamos a homenajear, más ratito vamos a ofrecer las canciones o las canciones que ha escrito, él mismo también ha cantado, todo eso. Vamos a desglosar en este programa Hora Estelar de Vicente Granados. En esta tarde vamos a presentar el primer tema musical de la tarde a cargo de Humilde Servidor. Este tema pues ha llegado al mundo entero, como se dice, ¿no? Claro que yo me siento un poquito incómodo porque hay muchos artistas que ahorita están cantando, maltratando, como se dice. Otros cantan Río de Huallaga, no sé qué más. Pero este tema es dedicado a Río Santa. Bueno, para no estar hablando mucho, vamos a escuchar mejor todo lo que está escrito. Una canción tiene que estar escrito pues, de principio a final, porque nunca puede cambiar las cosas. Ya. Vamos al primer tema musical de la tarde a cargo de Vicente Granados, este tema, Infiel Paloma.

La hora es muy importante, amigo. Hoy ya tenemos acontecimiento por su cumpleaños de mi querida nieta. Hoy ya cumple un añito. Sus padres están celebrando, pero a lo grande, en mi domicilio, Segunda Curva, Barrio Los Olivos. Estará presente mi hija Judith Granados y va a estar una orquesta más, va a estar hoy día. Entonces, mis felicitaciones a mi maybe está de cumpleaños, un añito más de vida, y estaremos celebrando, pues, sus padres, su madrina, mi querida hija Betsy. Así es, entonces hoy día van a estar de cumpleaños mi hijita linda, mi nietita. Vamos a ir escuchando más canciones. Siempre nos hablan, dice que nosotros, la hora estelar de Vicente Granados, no sé si imaginará que pone buena música, dice, para deleite del público escuchante de la radio. Según cada uno me dicen, tu programa, me parece que tú escoges canciones que a nosotros nos gustan. No sé por qué, porque tus canciones siempre nos lleva un recuerdo, dice. Vamos a seguir escuchando más canciones. Esta vez también hemos escogido una canción a cargo de la Guaracinita para todos los marcelinos. En especial para Marcelino Serafín, que está en plena sintonía. Cholo Marcelino a cargo de la Guaracinita.

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Así es, amigo, por estas casas, firmas comerciales, pues estamos llegando todos los días de 12 hasta las 3 de la tarde por Radio Superfiesta 102.1 en su frecuencia modulada estéreo. Y también estamos enlazados con Radio Super Campesina de Olleros, así es, para zona del sur del Perú. Vamos a ir escuchando más canciones, pero antes vamos a hacer un poquito de propaganda para nuestro oyente, para nuestro candidato a la provincial. Él es Lalo Villa, que se va para provincial, amigos. Así es que Lalo Villa va a ser nuestro próximo alcalde provincial de Huaraz. Y para Independencia, el ingeniero Wagner, también él está en la punta, así es. Vamos a seguir escuchando, así estará cantando hoy día en mi casita linda en Segunda Curva, Barrio Los Olivos, mi hijita linda Judith Granados, con su grupo musical y otra orquesta más. Entonces hoy día está de cumpleaños mi nietita Naive Maybe Flores Granados. Hoy día está de fiesta. Vamos a seguir escuchando entonces a Judith Granados. Así estará cantando sus canciones para ti, amigos.

¿Cómo están, amigos? ¿Cómo estamos? Llegando una llamadita a la radio, pues amigos, pidiendo su buena música y nosotros le vamos a complacer agradeciéndote infinitamente. ¿Cómo están, amigos de Wanja? Wanja, ayer ha estado de... ha habido un quemazón. Y eso es lo que estábamos, pues, hay que hablar a nuestras criaturas o no sé quién será, pues, el que mete la mano. El fósforo, ¿no? Piensan que es como un fuego o algo así, pero ahorita pues está pasando muchas consecuencias cuando tú prendes un poquito de por ahí, una basurita que por ahí, olvídate, con el aire que esos momentos que está corriendo se va, pues. Así es, entonces hay que evitar todo esto porque está muy mal, muy mal. Hasta puede haber, en Wanja ha habido un buen tiempo, ha habido un muerto, por si acaso. Ha habido un muerto. Entonces hay que evitar. Así es, ¿cómo están, amigos de San Juan de Pisco? ¿Cómo están, Chontayoc? ¿Cómo está, Chiknay, Collana, tierra de mi padre? ¿Y cómo está Huarazjirca, Santa Casa, Marca? Todos esos sitios están en plena sintonía de nuestro programa, amigos. Gracias, gracias por la sintonía. Y nosotros seguimos ofreciéndote más canciones. Las canciones que me gusta a mí, que te gusta a ti. A cargo de la Marquinita, Una Noche Cualquiera.

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1: Las 12 del mediodía, las 12 del mediodía con 29 minutos en nuestro programa. Gracias, gente linda, todos los sábados y domingos. Estamos de 12 hasta las 3 de la tarde trayéndote buena música, amigos. Así es, así es. Nuestro programa es diferente a los demás. Así es, así es. Desde mañana vamos a traer muchas cositas, chistes, pensamientos. Vamos a estar renovando nuestro programa para que sea diferente a los demás. Saludos cordiales en Centro Poblado de Macasca. Toda la familia Valverde están en plena sintonía. También en ACO, a la familia Pineda Paucar, a Carlos Granado, mi hermano, está en sintonía en ACO. En Centro Poblado de Guaripampa, la familia León, claro que sí, están en plena sintonía. En todos los pueblos que conforman nuestra provincia de Huaraz, al sur, hasta Cata, que están en plena sintonía, y para toda esa gente linda, vamos a ofrecer este tema musical a cargo de este humilde servidor, letra y música que le pertenece. Busco mi suerte, por algo será.

Ahora muy importante en nuestra programación para ti, gente linda, que estás en plena sintonía, porque la hora es la hora. Después de la hora ya no es hora, por si acaso. Tienes que cumplir la hora, si no, si tú vas, demoras un par de minutos, ya no lo vas a encontrar porque ya no te va a esperar. Ahora es así. Tiene que ser hora con hora. Vamos a seguir escuchando más canciones, amigos, más canciones. Esta vez de nuevamente vamos a escuchar a mi hijita linda que está primicia este tema que hemos escrito para mi hijita linda que está pues llevando este mensaje musical a diferentes escenarios de nuestra querida patria. Al retirarme de ti en la voz de Judith Granados.

Nos restan, solamente nos restan 20 minutos para llegar a la 1 de la tarde. ¿Cómo pasan las horas? Así es, amigos. Ya estamos ya consumiendo casi una hora, pero nos quedan todavía 20 minutos para llegar a la 1 de la tarde. Nos vamos a quedar hasta las 3 de la tarde, sábados y domingos, hora estelar de Vicente Granados, por Radio Superfiesta, tu radio, mi radio, vuestro radio. Así es, amigo, vamos a seguir escuchando más canciones. Esta vez, según nos piden nuestros oyentes, en la voz de Vicente Granados, este tema musical que dedicáramos a una señora, a mi señora, a mí, que se fue para nunca más volver. Este tema musical que dice, sin ti.

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Así es, amigos, vamos a seguir escuchando más canciones, pero bueno, siempre vamos a terminar con nuestras casas comerciales que nos auspician. 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
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Gracias, gente linda. Vamos a escuchar más canciones en este horario de la tarde, cuando ya son 10 minutos para la 1 de la tarde. Este tema musical con la música ancashina en nuestra programación.

Solamente nos restan 7 minutos para llegar a la 1 de la tarde, amigos. Qué lindo es nuestro Huaraz. Sol resplandeciente, escuchando buena música y cualquier cantidad de combis tenemos que están circulando por la ciudad de Huaraz. No, nada nos falta. Así es, amigos. Qué lindo es nuestro Huaraz cuando uno quiere apreciar. Y a todos los turistas nacionales y extranjeros, deseamos una feliz estadía en el Callejón de Huaylas. Así es, amigo, Callejón de Huaylas, belleza, belleza andina, claro que sí. Ahí está su cordillera negra y cordillera blanca, el famoso Huascarán. Así es, amigos. Por eso le estamos dando a conocer a los turistas que están en, por nuestra ciudad de Huaraz. Hay que atender bien, amigos, hay que atender bien. Claro que sí, hay que informar bien dónde queda Monterrey, dónde queda Huilcahuayín, dónde queda Chancos, dónde queda Huascarán. De repente, como todavía recién ha llegado, no conoce. Entonces hay que informar, hay que informar. Hay que respetar a nuestros turistas. Vamos a seguir escuchando más canciones, más canciones. Canciones que me gusta a mí, que te gusta a ti. Mi eterno sufrimiento a cargo de la Huaracinita.

En el hospital de Huaraz, en la cama 53. Soy un paciente que estoy muy mal. Todo el momento clamo al Señor. En el silencio clamo al Señor. Amigos míos, ¿dónde están? Solo parientes junto a mí diariamente lloran por mí. Con el dinero muchos aprecios por la pobreza e ingratitud. Con el dinero todo se compra, menos la vida que Dios nos dio. Amigos míos, ¿dónde están? Solo no se olviden de mí, hoy día estoy aquí, mañana tal vez ya no. Regálame tu presencia en vida, yo quiero ver. Corona, lápida de oro, eso ya nunca veré. Es para reflexionar estos temas que nosotros estamos escribiendo y por eso Día de la Madre es todos los días. No vas a pensar que segundo día de mayo nomás es Día de la Madre. Todo el mundo, de repente hasta su mamá nos lleva al recreo campestre, pero sí a emborracharse, cualquier cantidad. Entonces, estas canciones son para reflexionar, amigos. Por eso nosotros escribimos, por eso dale todo lo que necesita en vida, porque después ya no va a estar. Como dice, lápidas, coronas de oro, nunca va a haber. Vamos a presentar a Mario Mendoza Damaso.

Son las la 1:02 PM ya en nuestra programación. Así es, amigos. En vida hay que darle, hay que respetar a nuestras madres. Así es. Ustedes saben que en la Biblia dice honrar padre y madre, ¿no? Entonces hay que respetar a nuestros padres, madres, cuando están en vida. Cuando una vez que muere ya no necesita ni flores, ni lápidas, ya no necesita nada en vida. Lo que queremos respetar, amar y darle todo lo que merece a nuestros padres. Así es, amigos, vamos a seguir escuchando más canciones, más canciones, más canciones. Hay canciones que realmente te hablan la realidad de la vida. Hay canciones también que te insultan también, ¿sí o no? Y entonces hay que escoger canciones para poder escuchar y quedar satisfecho de lo que contiene las letras y la canción. Vamos a seguir escuchando en este horario de la tarde. Ya no tenemos físicamente a esta compañera. Así será pues el destino. Ya se fue mucho tiempo ya. Ya no lo tenemos en física, pero ha dejado buenos legados para la gente linda que sabe escuchar la música. Cáncer de amor en la voz de Alicia.

0: La una de la tarde, la una de la tarde con 10 minutos en nuestra programación. Qué lindo cuando nosotros ponemos buena música. Ustedes cómo se gozan en sus casitas junto con la familia. Hoy día sábado, día del pueblo, pues, ¿no? Día del pueblo. Toda la familia están ya algunos almorzando, algunos todavía, o algunos ya están ya saliendo para diferentes lugares de nuestro callejón de bailas. Algunos no cocinan, se van a los recreos. Qué lindo es, ¿no? Es por eso hay que respetarnos entre ¿quién maneja la casa? Mamá, papá. Entonces ellos tienen que administrar bien. En estos momentos todavía no se gana buena plata, pero cuando uno sabe administrar, se pasa buena vida. Este tema musical lo vamos a dedicar a mis chiquitingos, ¿no? Que están en sintonía. Mi chiquitingo William Granados, William Vicente Granados Araucano. También para mi Ronzoco, Dylan, Ryan, Russo y Benjamín. Esos son los chiquitingos que tengo. Muchos saludos desde aquí de Radio Superfiesta de la Hora Estelar de cantautor Vicente Granados. Mi chiquitín a cargo de Picaflor de los Andes.
1: Para mi chiquitín.

0: 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Buenas tardes, señor.
1: Good afternoon, cholo.
0: ¿Tiene usted trabajo?
1: No, no.
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0: Juanes Music. Juanes Music.
1: Ahora. Y esto viene para Jackie, para Lucecita, gente. ¿Dónde está?

Faltan 4 minutos para llegar a las 2 de la tarde, amigos. ¿Cómo están? ¿Cómo están? ¿Cómo estamos llegando? 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
Gracias, gente linda. Estamos llegando a, por estas finas, cortesías de finas comerciales y trayéndote buena música. Esta vez quiero saludar a mi distrito de Jangas, mi Jangas querido, mi Antaurán. Es mi tierra, tierrita linda que me vio nacer. Y yo mis primeros estudios, o sea, mi primaria, he estudiado en Escuela Mixta 344 de Jangas. Todavía antes no había pues Colegio Virgen de las Mercedes, solamente había Escuelita Mixta número 344 de Jangas. Entonces vamos a dedicar esta canción a cargo de Gorrión Andino, de letra y música de don Maximiliano Guamaliano, que está, que en paz descanse.

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2 de la tarde con 5 minutos en nuestra programación en este horario de la tarde. Yo quiero saludar a mis buenos amigos. Gracias, gracias por sintonizarnos y también por auspiciarnos. 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A la señora Jackie Zambrano Vino, muchas gracias por este apoyo, para estar llegando también a ustedes. A don Víctor Granados Prudencio, nuestro primo, muchas gracias. También a don Alejandro Picón Guerrero, gracias, gracias a él. También a Juan Giaurit y su querida esposa, muchas gracias. También a don Moshi, claro que sí, al popular don Moshi, muchas gracias. Un saludo cordial desde aquí en este horario de la tarde. Gracias también al Eduardo Blas, uno de mis amigos, que desde mucho tiempo, saludos cordiales desde aquí. También a Chavarri, también a don Teodoro Huánuco, muchas gracias por este apoyo. Y mientras vamos a seguir escuchando más canciones. ¿Quién no quiera su tierra, no? Su tierra, tu tierra es tu tierra, pues. Aunque sea chiquito, grande, bonito o no sé qué más, pero es tu tierra donde te debió nacer por primera vez. Saliste ahí de tu madre y te vio prácticamente. Entonces, este tema dedicamos a mi tierra linda, un pueblito que queda enclavado en el caserío Antaurán, en el distrito de Jangas. Ahí yo nací. Para todos los antaurinos y para mi tierra linda, con todo cariño, este tema musical, Fiesta Antaurina.

0: Así es, amigos, la sintonía es 100% en hogares del Callejón de Huaylas. Para tanto parte norte, parte sur, están en plena sintonía, hora estelar de cantor, su hora estelar de Vicente Granado, cantautor guaracino. Así es, amigos, todos reunidos en casa. Hijos, suegras, suegros, cuñados, todos están en buen almuerzo en este horario de la tarde y nosotros siempre trayéndote buena música. Ya saben, ya la hora estelar de Vicente Granados, bien sintonizado por la música, porque nosotros la música que nos gusta ponemos y también que te gusta a ti. Así es, amigos, en este horario de la tarde quiero saludar a mi nieta, a Valentina. Ella que lindo canta esta canción, que dice: ¿quién tiene el vaso? Con todo cariño para Valentina.
1: Esta linda canción quiero cantar con todo mi público maravilloso, para todos los cheleros, para todos los cerveceros.

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1: Las 2 de la tarde con 19 minutos, amigos. En este horario yo quiero saludar a todos los choferes del Callejón de Bailas y del Perú entero. Así es, amigos, nunca tomes cuando vas a manejar. Y porque en la casa te esperan, amigo. Por eso, una recomendación única de este humilde servidor Vicente Granados, en su programa, quiero decirte claro y franco, porque en tu casa, tu esposa, hasta tu mamita, tus hijos te esperan. Cuando vas a manejar, no tomes, papá, no tomes. Por eso, a veces yo paso por el puente San Jerónimo, cualquier cantidad de carros ahí chocados. Entonces, ¿qué pasa, amigo? No tomes cuando vas a manejar. Si tú quieres tomar, ya quédate por ahí, pero no agarres el vehículo porque es peligroso, peligrosísimo. Puedes perder la vida y tus hijos, ¿cómo quedan? ¿Con quién queda? Por eso, saludos cordiales a todos los microboceros, a todos los taxistas, a todos ellos en este horario de la tarde. Por eso hemos escogido este tema musical a cargo de Avencia Mesa. Curvas peligrosas para ti, amigo chofer.

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Muchas gracias a todos ellos. Estamos llegando ya, cuando ya estamos ya llegando las 2 de la tarde con 28 minutos. Vamos a seguir escuchando más canciones que me gusta a ti, que te gusta a ti.

2:30 queremos saludar en este horario de la tarde a un amigo que está en sintonía en Centro Poblado de Chontayoco, don Alejandro Cacha Córdoba y su digna esposa y toda la familia están en sintonía de Hora Estelar de Vicente Granados. Gracias, gracias, gracias. Saludos cordiales también para un amigo, para Gregorio Romero, claro que sí, él es de San Juan de Pisco, pero vive acá en la ciudad de Huaraz, y para su querida esposa, para todos ellos, para la señora Monago, para todos ellos, un saludo cordial en este horario de la tarde. Así es, amigos. Qué tal estamos llegando? Ya nos faltan pocos minutos ya para retirarnos hasta el día de mañana. Mañana sí venimos con más novedades, más músicas bonitas para ustedes, gente linda. Muchas gracias por su sintonía y yo me agradezco infinitamente. Entonces, para esos amigos que están en sintonía del programa Hora Estelar de Vicente Granados, vamos a ofrecer este tema musical. Los ricos y pobres, en la voz de Mario Mendoza.

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Son canciones que estamos escribiendo para ustedes, gente linda. Así es, amigos. Estamos alegres y contentos. 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Así es, amigos. Vamos a seguir escuchando más canciones. ¿Quién no se recuerda de Juan Rosales? Juan Rosales, uno de los intérpretes, el recuaíno. Pero ya ahorita ya no lo tenemos físicamente, pero nos ha dejado legados cantidad de canciones. Así es, entonces vamos a escuchar este tema musical en la voz de Juan Rosales Álvarez.

2 de la tarde con 39, ya 40 minutos ya, amigos. Vamos a hablar algo de descartables. ¿Se acuerdan ustedes de descartables? No. Descartable es en este momento. Todo es descartable. Te voy a hablar del descartable. Carro es descartable. Artefactos eléctricos, descartable. Ropa, descartable. Vasos, platos, cucharas, descartable. Pero antes no. Antes tú vas, seguramente los músicos cómo robaban cuchara. ¿Por qué le decían cuchara suya? ¿Por qué? Porque era para robar, porque la cuchara era de bronce, era de plata. ¿Quién no va a querer robarse pues eso, no? Y por eso cucharazúa lo llamaron a las bandas, las orquestas, siempre robaban, dice. Ya. Ahora, en cuanto al matrimonio, también es descartable, por si acaso. Ahora, se enamoran una semana, próxima semana ya está en estado, ya está, ya prácticamente... Ya concibió una criatura, ese se llama, es descartable. ¿Por qué? Porque no conoce, ¿no? De dónde es, cómo es soltero, es casado, la mujer también es casada o soltera o qué cosas, pero no, al toque nomás y ya está. Ese se llama descartable. Antes, ¿te acuerdas cuando una radio tú comprabas, esos radios? Hasta ahorita, a mí me dura una radio que yo tengo radio. Hasta ahorita me dura. Llevo al mecánico, al técnico, me arregla. Pero ahora, cuando hay que son descartables, ese ya no arreglan, ya, ese tiene que botarlo nomás. Así es, amigos, y por eso hemos escogido este tema musical para reflexionar. Ser madre soltera no es pecado. Concibió la mujer, de todas maneras, esa criatura tiene que responsabilizarse, la madre. Y hablando, hasta yo también soy varón, ¿no? Y yo no puedo decir, pues, que yo soy responsable total. Entonces, así, los varones siempre dejamos los hijos por acá y... ¿Qué nos interesa, no? Y nos vamos con otra mujer todavía, ni siquiera con eso te conformas. Entonces vamos a escuchar en la voz de Julia Campo Blanco, madre soltera, para todas las madres solteras. Madre,

Solamente nos restan 15 minutos para llegar a las 3 de la tarde. Así es, amigos, y siempre hablamos algo, ¿no? Porque antes, por ejemplo, yo a mi querida esposa lo he enterrado y me quedé pues solo y solo sigo. Ese es el respeto a una dama cuando tú lo has querido. Cuando quieres a tus hijos, no vas a llevar madrastra, pues no. Ese nunca, no debería suceder. Entonces, para mí, no vas a pensar que yo me voy a quedar solo. Yo estoy solo, pero con mis hijos, con mis nietos. Qué lindo, me siento feliz. Pero yo he cumplido la ley de Dios. He enterrado a mi querida esposa y sigo tranquilo. Así es, amigo. Entonces, también tú tienes que ser así, pues, porque así es la ley de Dios. Tienes que juntarte con una persona y hasta la puerta del cementerio. Así es. Por eso nosotros siempre pensamos en la vida real. Nosotros escribimos canciones de la vida real. Nosotros no traemos no inventamos, sino lo que es de vida real. Entonces vamos a seguir escuchando más canciones, esta vez un tema que nos reflexiona también. Si te fuiste, ¿a qué volviste? ¿A qué? Porque yo ya no te voy a querer como antes. Por eso, este tema musical que dice desde el centro del país, nuestro amigo Cazador Huanca todavía está de vida. ¿A qué volviste? ¿A qué volviste?

Solamente nos restan 11 minutos ya para llegar a las 3 de la tarde. ¿Dónde estará mi amigo don Toribio Zarzosa y su querida esposa doña Rosa Albino? Ellos son los amigos de mucho tiempo y no lo veo, ya había un buen tiempo, pero deben estar acá en la ciudad de Huaraz. De repente están sintonizando. Un saludo cordial para ti y mi amigo Toribio Zarzosa. ¿Te acuerdas de cuando tú trabajabas en empresa Trome y tu chapa era pues la rosa, ¿no? La flor de rosa, otra la rosa. Y bueno, de todas maneras te acuerdo desde aquí de mi programa, amigo Toribio Zarzosa. Así es, amigo, vamos a seguir escuchando. Claro que sí. Oye, ¿quién no quiere una flor? Flor es la flor, ¿no? Flor de rosa, flor de azucena, flor de cualquier cantidad de flores. Entonces siempre nosotros queremos a las flores. Yo también le quiero a las flores, es por eso he escogido este tema musical para ustedes, gente linda, a cargo de la boracinita Flor.

Estamos en prosmería de nuestra programación, amigos. 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Hemos llegado en parte final de nuestra programación, pero siempre con la esperanza de volver el día de mañana. Dios mediante, muchas gracias. Yo me retiro agradeciéndole infinitamente por su amable sintonía. Y este tema musical, claro, el tema es triste final, pero nosotros no estamos retirándonos triste, más bien con alegría, porque hemos emitido canciones para todos ustedes, gente linda. Y alegre, nosotros nos vamos. En parte técnica, la señorita Pamela Yayiguamán, el que te habló, director y productor del programa, Vicente Granados. Este tema musical a cargo de Vicente Granados, triste final.

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Gloria a Dios, amados hermanos. Gracias a Dios, seguimos adelante. Una vez más, comenzando esta linda programación de Radio Pedernal. Llegando a través de Radio Superfiesta. También a través de Radio Super Alegría allá en San Marcos. Que Dios los siga bendiciendo con este cántico. Vamos hasta las 6 de la tarde.

Gloria a Dios, amados hermanos, ya son 4:22, 4:22. Bueno, mis amados hermanos, un poquito tarde quizá conectándonos. Gloria al Señor, por problemas técnicos, gloria a Dios, de la señal de la página web de Radio Pedernal. Hoy estamos ya, como se puede decir, 100% ya conectados, llegando a través de las ondas de la señal de Radio Superfiesta, a través de los 102.1 FM. Y también, mis amados hermanos, gloria al Señor, siempre compartiendo la palabra de Dios ahí usted donde se encuentre. Ahí donde usted, amado hermano, se encuentre quizá por el trabajo, quizá, mis amados hermanos, gloria a Dios, por la distancia, no estás quizá congregando, pero no te olvides, gloria a Dios, mis amados hermanos, no te olvides de los caminos de nuestro Dios Todopoderoso.

tomar a saludar a nuestro hermano Freddy Ugarte, que está ahí en el trabajo. Gloria a Dios, siempre a la sintonía, siempre compartiendo también la palabra de nuestro Padre Celestial. También, mis amados hermanos, nos conectamos, gloria a Dios, a través de, gloria al Señor, a través de la señal en la FM, en los 92.7 FM, como es Radio Super Alegría. Así es, mis amados hermanos, en el amor de Cristo Jesús, vamos escuchando estas alabanzas, estos cánticos. Que Dios los siga bendiciendo a todos ustedes.

No seamos, amados hermanos, de los que se rinden. Gloria a Dios, mis amados hermanos.

seguimos saludando a nuestros hermanos que están siempre en la sintonía a través de Radio Super Fiesta. Gozosos, contentos, alegres, mis amados hermanos en el amor de Cristo Jesús.

Saludos a todos mis hermanos que todas las tardes se conectan con nosotros. Ánimo, ánimo, mis amados hermanos, en este camino del Señor. Varones esforzados y valientes, nunca se desanimen.

mis amados hermanos, con este cántico, con esta melodía, pues, que escuchamos de fondo, te animo a usted, gloria a Dios, a seguir en los caminos del Señor.

Gloria a Dios, amados hermanos, bendito el nombre de nuestro Papá Dios, y estamos agradecidos, mis amados hermanos. Gloria a Dios por este tiempo que venimos, mis amados hermanos, gloria a Dios, para compartir, para poder, mis amados hermanos, también estar pues con cada uno de ustedes en el amor de Cristo Jesús, y de esa misma forma agradecer al Señor, mis hermanos, por todo lo que Dios hace en cada uno de nuestras vidas. Hay que recordar siempre, mis hermanos, que los caminos de Dios, gloria al Señor, que los caminos del Señor son perfectos, que los caminos de Papá Dios, mis amados hermanos, siempre estarán, pues, como se dice, mis queridos hermanos, dispuestos para oírnos, dispuestos para escucharnos. Gloria a Dios, que los caminos del Señor que nosotros hoy hemos podido conocer es ese camino que nos lleva a la vida eterna. Es ese camino, mis amados hermanos, que hoy nos conduce a la vida eterna. Gloria al Señor. Que hoy, pues, mis hermanos, gracias a Dios, podemos decir que hemos alcanzado o que conocemos los caminos de Papá Dios. Gloria a Dios. Y de esa misma forma, mis amados hermanos, hay que estar siempre agradecidos a Dios. En la Biblia encontramos a muchos hombres, gloria a Dios, que conocieron a Dios, que sirvieron a Dios, que para ellos no hubo otra cosa que agradar a Dios, que servirle a Dios, que cumplir la gran misión que Él les había encomendado. La Biblia nos enseña, amados hermanos, de Pablo. La Biblia nos enseña de Marcos y de tantos personajes, gloria a Dios, amados hermanos, que hoy en día podemos decir, mis hermanos, que nos sirvan como ejemplos para estar delante de Papá Dios, para estar delante de sus ojos, de nuestro Señor. A veces hoy, lamentablemente, mis amados hermanos, bendito el nombre del Señor, cuánta gente o cuántas vidas a veces vivimos deshonrando a Papá Dios. A veces vivimos, gloria al Señor, deshonrando, gloria a Dios, el Evangelio de Cristo Jesús. Cuánta gente ha conocido del Señor, pero cuántos, a veces conociendo la palabra de Dios, aún están viviendo como el mundo vive. Gloria a Dios, viviendo como el mundo, mis amados hermanos, gloria a Dios, vive. Quizá, gloria a Dios, queridos hermanos, quizá como que si Dios, gloria a Dios, no existiera, o como que si Dios no valdría nada. Pero bendito el nombre del Señor, mis amados hermanos, por la palabra de Dios, nosotros hay que entender, hay que conocer, hay que saber que los caminos de Papá Dios, amados hermanos, bendito el nombre del Señor, son justos, son verdaderos. Y si nosotros no andamos por ese camino, y si nosotros no andamos, gloria a Dios, no andamos por ese camino, dice la palabra de Dios, mis amados hermanos, bendito el nombre del Señor, nos hacemos mentirosos, nos hacemos falsos, nos engañamos a nosotros mismos, nos mentimos a nosotros mismos. No tomemos a la iglesia, no tomemos al Evangelio
gloria a Dios, como cualquier cosa, como cualquier situación. No tomemos, mis amados hermanos, el Evangelio como simple pasatiempo. Cuando la Biblia nos habla de este hombre llamado Esteban, gloria a Dios, dice la palabra de Dios: varones, hermanos y padres, oíd, el Dios de la gloria apareció a nuestros padres Abraham, estando en Mesopotamia, antes que morase en Harán, y le dijo: sal de tu tierra, de tu parentela, y ven a la tierra que yo te mostraré. Entonces salió de la tierra de los caldeos y habitó en Harán, y de ahí, muerto su padre, Dios le trasladó a esta tierra en la cual vosotros habitáis. Gloria a Dios, mis amados hermanos. Y dice esta palabra de Dios también, gloria al Señor: y dijo: he aquí, veo los cielos abiertos, y al Hijo del Hombre que está a la diestra de Dios. Entonces ellos, dando grandes voces, se taparon los oídos y arremetieron con una contra él, y echándole fuera de la ciudad, le apedrearon, y los testigos pusieron sus ropas sobre los pies de un joven que se llamaba Saulo. Gloria a Dios, mis amados hermanos. Mira este sufrimiento. Gloria a Dios, de un hijo de Dios. De aquel, gloria a Dios, que conoció a Jesús, pero su motivación solamente fue cumplir el propósito de Dios en la tierra. Su motivo principal fue cumplir los mandamientos y así llegar un día a la presencia de Dios. Prefirió la muerte, prefirió el castigo, prefirió el maltrato, la humillación, pero nunca prefirió olvidar o negar la palabra de Dios. Y eso es lo que falta, mis hermanos, para nosotros. Eso es lo que falta. Pero ¿cómo podemos nosotros confiar en nuestras propias fuerzas, en nuestras propias capacidades? Porque si nosotros confiamos en nosotros mismos, vamos a perder la batalla, vamos a fracasar. Pero si nosotros vamos a confiar y vamos a esperar en Dios, en su misericordia, en su poder, en su grandeza, allí sí, mis amados hermanos, vamos a alcanzar, gloria a Dios, y vamos a llegar a obtener la ayuda de nuestro Dios. Son las 4 de la tarde con 50 minutos y nosotros seguimos cantando y alabando al Señor con esta alabanza.

0: Gloria a Dios, amados hermanos, ya llegando a las 5 de la tarde.
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0: Y de esa misma forma, mis amados hermanos.

queremos compartir también una porción más de la palabra de Dios. Gloria a Dios, si nos habla o queremos hablarte de este hombre, una persona muy cruel, una persona muy, gloria a Dios, religiosa, muy creyente a Dios. Según su criterio, según su pensamiento, muy fiel al servicio para lo que fue instruido él.

0: Gloria a Dios, mis amados hermanos. Y nos habla de este hombre, de este personaje, pero muy grande en la fe, muy convencido de lo que Dios, gloria a Dios, pudo, puede y seguirá haciendo, gloria a Dios. Mis amados hermanos y amigos, en el amor de Cristo Jesús, la Biblia nos enseña de este hombre llamado Saulo. Un hombre, dice, preparado, llamado para perseguir a la iglesia del Señor, para destruir a la iglesia de Jesús, para, gloria a Dios, amados hermanos, gloria a Dios, este hombre llamado Saulo nos trae una enseñanza, nos trae una fe muy grande.
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0: una fe que nosotros debemos imitar. Imagínate, siendo un perseguidor, siendo un asesino de cristianos, convertirte a ser cristiano y a predicar la palabra de Dios en ese, gloria a Dios, a ese pueblo de donde tú fuiste llamado. Gloria a Dios, mis amados hermanos.

pero mira su fe y su postrero después de que cuando Dios entra al corazón, no solamente de él. Sino también, mis amados hermanos, a todos o de todos aquellos que quieran recibir a Jesús como su Salvador. Gloria a Dios, de todos aquellos que quieren conocer el verdadero camino del Señor. Él está dispuesto. Y único les puedo decir, así como Dios cambió a este hombre llamado Saulo, Dios también puede cambiar tu vida. De esa misma forma, Dios puede hacer una obra grande en tu vida. Rescatar al perdido. Gloria a Dios, rescatar aquel que está enfermo espiritualmente y llevarlo a la gracia de Dios.

0: Señor Jesús.
1: Gloria a Dios, amados hermanos. 5:16 p.m. 5:16 p.m. Gloria a Dios, mis hermanos.
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1: Imaginémonos por un momento llegar a la condenación que siempre hemos aborrecido. Hoy el hombre quiere llegar a los pies de Dios tal cual está. Pero no es así, mis hermanos. Así no es. Las cosas de Dios no funcionan de esa misma forma.
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1: Las cosas de Dios son, mis hermanos, para atesorarla como aún, gloria a Dios, como aún una joya. La palabra de Dios es una palabra muy eficaz. Y la Biblia misma dice que es una espada de doble filo, que dice, gloria a Dios, que puede cortar todo maldición de pecado.

Gloria a Dios, amados hermanos y amigos. Tú pues que nos escuchas, mi querido amigo, señor y señora. Como sabemos, este mundo o este planeta está lleno de cualquier cosa, mis amados hermanos. Este mundo está lleno de maldad, lleno de en la delincuencia sumergidos. Gloria a Dios. Pero de ese mundo escapamos, hermanos. Y si hemos escapado, como dice la palabra de Dios, estemos firmes. Gloria a Dios. Como dice la palabra de Dios, busquemos la madurez de nuestro Señor Jesucristo, mis amados hermanos. Solamente Él, solamente cuando tú confías en Él, mis amados hermanos, Él vendrá a ayudarte.

Gloria a Dios, amados hermanos, gracias al Señor, ya casi llegando a la última media hora de programación. Amigo que nos escuchas, tú quieres quizá tener un cambio en tu vida, o quieres que Dios haga su obra perfecta y cambie todo nuestro ser, todo tu ser. No dudes, ven a los pies de Jesús, ven a los caminos del Señor. Él está dispuesto para, gloria a Dios, para darnos, para bendecir a todo hombre que a Él se le acerca, a todo hombre que a Él claman, lloran, todo hombre que dice, heme aquí. Dios los bendiga, mis amados hermanos. Sigamos escuchando estos cánticos preciosos de parte de Papá Dios para con cada uno de ustedes.

Que Dios los bendiga, mis amados hermanos. Muchas gracias por esta sintonía. Nos volvemos a encontrar el día de mañana, 4 de la tarde. Que Dios los bendiga grandemente. Sigan adelante, sigan esforzándose, sigan caminando en el Señor. Sean fuertes, valientes y decididos a terminar la buena batalla de la fe. Que Dios los bendiga. 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Que Dios los bendiga.

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0: 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Saludos especiales en Caserío de Gurpay para la familia, para la señora Sonia Ángeles Deltre, para el señor Marino Alba Crisolo, Tatiana Alba Ángeles en Caserío de Gurpay, parte alta, mamá grateta cuna. De la misma forma, saludos especiales para mi prima Olinda Dextre Morales y para toda la familia en casa. Jepa Cuyaquica en Yapayancuna, que es un programa. 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
0: Saludos, Mteca, Checa, Yamontete, Naticho, saludos especiales en Independencia, en Centro Poblado de Atipayán, saludos especiales para nuestro gran amigo Jaime García Guerrero, salud también en Caserío de Urpay, Acopampa, Chincay, Cayacancha, Hualón, Tuyo Grande, Centro Poblado Aviahuica, Centro Poblado Canxán, Centro Poblado, no, Caserío de Matara, y Comunidad Campesina 24 de junio. También saludos especiales en todos los que pertenecen a Huaraz, Vista Alegre, Piedras Azules, Barrio La Rinconada, Juan Velasco Alvarado, Cielo Gris, Barrio 7 de Marzo, Barrio San Rafael, Caserío de Ketchcap y Caserío de Quehuapampa, que ya pampa checa monke shumak. 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
0: Sigue más saludos, saludos. Seguimos con más saludos en Yurajirca, en Centpola Marián, Centpola de Unchus. Saludos especiales también en Centpola de Ichoca para nuestro gran amigo Félix Sinostroza. Y para los que callan quitete. Y para los que callan misiqui, callan guío, Fellico y Nostroza. Saludos también especiales en Coyura, toda la buena gente. Curuas, Huanchac, Uquia, Paria, Huicahuaín, Janku, Paquishka. 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
0: 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Entonces, primo, va mi gran saludo para toda la familia en Pongor, en Chua Alto. 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

0: 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Saludo especial también para nuestro gran amigo Alejandro Rodríguez Yauri, presidente de la comunidad campesina José Carlos Mariátegui de Chincay. Saludos especiales para nuestro gran amigo Gilman en Cénpola de Guamarín. Saludo especial también para profesor Rolando Sáenz Rodríguez en Centro Lado de Marcac y Centro Lado de Santa Casa.
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